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2: 4 y 10.

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1: 4 y 15.

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2: 4 y 30.

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2: 4 y 42.

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1: 4:46.

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1: 4 y 55.

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1: 5 y 7. 5 y 7.

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1: 5 y 11. 5 y 11.

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1: 5 y 12.

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1: Amaneciendo. 5 y 16.

¡Vamos de todo! 5 y 18. 5 y 18.

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1: 5 y 21. 5 y 21.

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3: 5 y 24.

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1: 5 y 25. 5 y 25.

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1: 5 y 28.

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1: 5 y 29.

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1: 5:31.

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1: Amaneciendo. 5:37.

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1: 5:40.

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1: 5 y 42. 5 y

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2: 5:44.

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1: 5:48.

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1: 5 y 49. 5 y 49.

0: Amor y Dolor, segundo rosero.
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0: 5:51. 5:51.
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0: Arrancamos a mil por lora.

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Hermosa familia, buenos días, buenos días. Aquí estamos con todo el amor del mundo, listos para entretenerlos, divertirlos, jugar, bailar, reír, gozar, también llorar. Esperemos de emoción. Nos vamos hasta las 10 de la mañana. Este es su lorito y toda su portátil, listos para engreírlos, donde quiera que vayan, a donde quieren que lleguen, donde quieren que estén. Aquí estamos, felices de la vida, empezando una nueva semana. Lunes 21 de septiembre, hoy día de las flores amarillas. Mañana, de manera oficial, la primavera llega ya. Estamos contando los días para que llegue nuestro Papa, León XIV. Han aprovechado muchas familias para ese vínculo entre papá, hijos, nietos, esposos, esposas, hermanos. Ese vínculo sea más sólido, ¿verdad? Y eso es lo gratificante. Así que saludamos a todas nuestras hermosas familias con mucho cariño. Voy a agradecer a mi Rey de Reyes, a mi Todopoderoso. Si me acompañan, sería maravilloso. ¡Sí! Vamos entonces. Papá Dios, desde el fondo de mi ser, a nombre de toda mi familia, mis seres amados, mis amigos, mis compañeros, mis oyentes, mis hermanos de fe y mía. Gracias, Papá Dios, por darnos la vida. Gracias a ti existimos, gracias a ti respiramos. Gracias, mi Papá Dios, por darnos salud, buena salud, por regalarnos este hermoso día que amanece. Gracias, Papá Dios, por darnos un corazón lleno de amor, por darnos sabiduría, comprensión, entendimiento. Gracias, mi Papá Dios, por hacernos justos, sensatos, agradecidos,

lo que digo, que hago o que pienso, por mis fallas, mis errores, mis equivocaciones, te pido perdón. Todo mi amor es para ti, mi gratitud infinita es para ti, mi fe infinita es para ti. Gracias, mi papá Dios, por todos los milagros que haces por mí, por mi familia, mis amigos, mis compañeros, mis oyentes, mis hermanos de fe. Eso muestra que estás aquí entre nosotros, guiándonos, orientándonos, alertándonos, alejándonos del camino del mal, del daño de las personas. Gracias, papá Dios, por estar ahí y por escuchar mis ruegos y atenderlos. Te amo, te amo, te amo, te amo, te amo, te amo. En el nombre del Padre, del Hijo, del Espíritu Santo. Amén. Tranquilos, mis loquitos. Arrancamos a 1000 por hora. Mi fiel amigo, el DJ más antiguo, el más añejo de todos. DJ Paco. Qué rica camisa, Paco. Pareces el manager de los Mirlos. El productor internacional más relacionado del planeta, el Chemo. Y mi portátil. Juntos nos vamos hasta la...

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1: ¡Ay! Esa sí me sacude, Paquito. 6:26. Esa sí me mueve, hermano. Normalmente el hombre abandona, ¿no? En este caso aquí la mujer abandonó el barco.

0: Ahí nomás, Paquito, porque te me va a hacer llorar esta canción, hermano.
1: Oh, no.
0: Muy temprano para chillar. Vamos,
2: con el permiso de
0: por favor. Arrancamos rápido. Saludos, mañaneros.
3: Buenos días, 971-446726.
0: Todos los saludos que quieran, por favor. Cumplen año, están de aniversario, cumpleaños de tu gato. Te vas al trabajo. Celebras un nuevo día, claro. Una nueva semana.
3: Claro, claro.
0: Te has reconciliado con algún familiar.
3: Terminaste con tu ex hace un día.
0: Ahí está. Claro, y hoy día ya estás estrenando nueva pareja también, pues, hermano. Por favor.
3: Hace un año que ya no eres sugar.
0: Ahí está.
3: Celébralo.
0: Eso es. Así celebra, Paco.
3: Hace un año.
0: Bonito, de una vez, ¿ah?
3: 971-446-726.
0: Para mi amor, Betsabe, de parte de Alexander, estamos en momentos difíciles, pero espero recuperarlos.
3: Uy, hermoso.
0: Todo con mucho esfuerzo. Así es. Así es.
3: Así es.
0: Ahí está. Esfuérzate y siempre pensando en papá Dios. Y haz el bien, maestro. Haz el bien, verás que las cosas te van a funcionar.
3: Actúa bien y todo saldrá bien, ¿no?
0: Eso es. Saludos para los profesores de Jimbe, que todos los días madrugamos y vamos escuchando la Mega Mix camino al trabajo.
3: ¡Qué lindo! ¡Hermoso!
0: Para los profesores Blanca, Jackie, Janet, Karin, Zaida, Edgar, en especial para la profesora Mónica, la más grande de todas. Siempre andamos activados con la música de la Mega Mix. ¡Qué lindo! Es un beso. Ahí están. ¡Arriba los profesores!
3: ¡Arriba!
0: Eso, mi profe, lo más.
3: Yo lo soy. Tengo audio, señor.
0: Dale, Paquito.
4: Hola, Alex, Paquito, muy buenos días. Bueno, en esta mañana primero agradecerle a Dios ante todo, ¿no? Por un día más de vida, como lo dices tú en tus oraciones. También quiero saludar a mi esposa, a mi familia, a mis hijos, Yanela Rosa y Sebastián Geoffrey y Marlene. Bueno, quien te saluda es su fiel oyente, Martín Escobar. Bendiciones, por inicio de semana.
3: Hermoso, hermoso, Lorenzo, mira, ¿no?
0: ¡Qué lindos! A ver, discúlpenme, no voy a poder ir, me dice.
3: Ah, oye.
0: Mi esposo me dice que tiene que trabajar. ¿Hoy día?
3: Hoy, ¿a dónde? ¿De qué habla? No,
0: sí,
3: entiendo.
0: Y yo sola no puedo, tengo dos estudiantes que van a estudiar.
3: ¿De qué habla esta señora?
0: Pero desde aquí, en casa, siempre escuchando la Mega Mix. Ay, ay, ay.
3: ¿Será
0: ay,
3: para
0: ay,
3: el
0: ay.
3: Viernes?
0: ¿Ah?
3: ¿Será para el viernes?
0: No sé, creo que se ha confundido.
3: Sí, ¿no?
0: Sí, sí. Te amo, Paco.
3: Ah, no, oye, no, no, no.
0: De repente es otro Paco, pues.
3: Ese es en interno.
0: Ay, ay, ay.
3: Es en interno,
0: se
3: Lorenzo.
0: Se ha confundido de WhatsApp.
3: Ese es en interno,
0: ay,
3: Lorenzo.
0: Perdóname, Paco.
3: Papio,
0: regresamos con más en un ratito, ¿ah?
3: Lorenzo.
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0: ¡Ah, toma criado!

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0: 2042. Tuki tuki ta, ¿no? Vamos engreiendo ya a mis reinas, por favor. Voy engreiendo a mi reina de la casa, porque en un ratito más arrancamos, porque mamá
1: todo lo sabe.
0: Mientras tanto, vamos con todos los saludos, por favor, a través del WhatsApp.
2: Es el 971-446-726, Lorenzo.
0: Por si acaso, estoy transmitiendo en mi TikTok, Alex Lora Perú.
2: ¿Qué foto tiene
0: ahí
2: tu perfil,
0: está,
2: por favor?
0: Un papagayo. Voy a saludar a Mari Rodríguez, un beso. Para Patti desde Japón, reina hermosa mi Patti. Alberto Leandro Páez. Para Flor de María, que me ha dado una noticia que me ha entristecido. Ya les cuento, ahorita es toda alegría, después voy a contarles, porque si no me pongo medio tristón y tú sabes, la nariz se me cae. Besito a mi Patti, Flor de María, besito, fuerza, Flor. Rulitos, ahí está la Rulitos. Besos para todos, más saluditos por aquí, a ver. Dale, Paquito, dale, si tienes audio, ¿ah?
2: Vamos con audio.
0: Dale.
3: Hola, Dorito. Hola, Chemita. Hola, Paquito. Mi nombre es Susana y soy de San Luis. Quiero mandar saludos para mi instituto de Omapet, para mis tutores y para mi Roberta.
2: Uy.
3: También quiero mandar saludos para el señor Cristian Pardo, la señora Gisela Pardo y todo el equipo de Visión Perú.
2: ¡Eso!
0: ¡Epa!
2: ¡Visión Perú!
0: Saludos para Ambulancia Doctor Life. Ahí estamos para la tripulación Cristóbal. Le están escuchando la mega.
2: ¡Un aplauso, muchachos! Gracias por escuchar la mega.
0: Así suena la ambulancia,
2: sí,
0: ¿no?
2: Claro. Tengo más saludos, Lorenzo.
0: Dale, Paquito.
4: Buenos días, Radio La Mega Mix. Les saluda Andrés desde Ica. Saludo mi amigo El Lorito, DJ Paco y mi amigo El Chemo.
2: El Chemo Ruiz.
4: Amigo, debería implementar la secuencia de la chapa, pues, compañero, para darle chapa duro
2: a
4: mi amigo. ¿Cómo se llama? El Chemo.
2: Ah, ya, quiere meter fuerza ahí. Chapa quiere.
0: Vamos a hacer un bloque especial para meterle. Métele chapa al Chemo.
2: Oh, suena bien, ¿eh? Me gusta.
0: Vamos a hacer un día de
2: 6:45 la mañana.
0: Quisiera enviar un saludito a mi mami Lady Pérez Alvarado, que está alistándose para ir a su trabajo, escuchando la Mega Mix. Hermoso. Espero que le vaya hermoso el día de hoy. De parte de su hija Laura.
2: ¡Qué linda! Vamos con saludos.
5: Buenos días, Laurito, buenos días, Paquito. Saludos para Limpieza Pública de Ate Vitarte. Bendiciones para ustedes. Te habla Jesús.
2: Jesús, oye, Jesús.
0: Ay,
2: llamó.
0: Jesucito. Qué linda. Ahí está. Saludos para Carlos Alberto. Un abrazo, Carlos Alberto, fiel oyente de la Mega Mix, ¿eh?
2: Eso.
0: Ahí está. Buenos días para todos. A ver, por aquí. Para mis dos amores, Kiarita y Vale, que se van al colegio. Las amo con todo mi corazón.
2: Hermoso.
0: Beso, mis princesas hermosas.
2: Hermoso, saludos.
6: Buenos días, Lorito. Buenos días, Paquito.
2: Buongiorno.
6: ¿Cómo está el Chemo Ndongo?
2: Ahí está el Chemo.
6: Un feliz inicio de semana para ustedes, muchachos. Yo un poco triste porque le metieron 4 pepas a la U, pero no importa, no vamos a levantar. Se viene el tetra.
2: Oye, le dieron 4 pepas, le dieron. Yo no podía creer que...
0: Se parece tenis, caramba.
2: Oye, ¿qué tal, boludo?
0: Sí. Para la familia Bruno Tesén en Villa El Salvador, un fuerte abrazo a toda mi gente de Villa El Salvador. A ver, buen día, Lorito. Para mis hijos Estrella y Gael Peña. Ahí está mi esposo Gerardo Peña de Patricia y Panaché, Los Olivos. Para mi hermana Laurita, besos allá en Piura.
2: Tengo un audio.
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7: 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Quiero mandar saludos para Blanca, Melissa.
2: Su sex.
0: Está bien, qué lindo, ¿ah?
2: Sí, sí.
0: Por favor, se le puede contratar como encuestadora.
2: Formador.
0: Está mejor locutora.
2: Ah, por favor.
0: Está mejor que este loro. Este loro está en nada. Está de más el loro. ¿Sí o no, Paquito?
2: Sí, claro.
0: Sí, la razón, tú no.

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1: Ya. Segunda hora del programa Perú, hoy lunes empezando la semana. Y por favor, nos estamos demorando. Perdónenos, por favor, nuestras reinas de la casa. ¿Y? Empezamos con el reality, porque mamá
2: todo lo sabe.
1: Necesito el respaldo, por favor, de mi Paco y de mi Chemo.
3: Buenos días, Lorenzo. Buenos días, Chemín. ¿Cómo
1: los
3: estás?
1: Nuevos menudos de la Mega Mix.
4: ¿Qué tiene de buena, muchachos?
1: Oye, el Chemo.
3: No seas negativo, Chemo.
4: El fin de semana, flojera venir el día lunes.
3: ¿Dónde estabas el fin de semana, Chemo?
4: He viajado.
3: ¿A viajar? ¿Dónde fuiste? ¿En Perú? ¿Interior o fuera?
4: He estado fuera.
3: ¡Ah, mira! ¡Ah, mira!
1: Sí, fuera del edificio.
4: No, un toquecito a Argentina, visitar a la familia, a los amigos. Tuve un cumpleaños ahí, sí. Tuve un cumpleaños en Argentina, en Córdoba. Y bueno, ya estoy acá nuevamente. Ayer llegué en la noche, por eso era flojera. Pero aquí estamos ya para jugar ese jueguito de adivinar canciones, porque mamá todo lo sabe.
1: Sí. Esa es su ciudad, pues, Córdoba. Porque mamá
2: todo lo sabe.
1: Vamos primero, por favor, pónganos a prueba de nosotros, Chema. ¿De acuerdo?
4: Bien. Estaba pensando en el avión. ¿Qué canción les pongo a estos muchachos, ¿sabes? Para ponerlos en aprieto. Sobre todo a Paquito, a ver. A ver, esta canción, por favor, escúchenla. A ver. Esa es de la época de Paco, ¿ah?
1: ¿Sí?
4: Sí.
1: Ay, dale un poquito, bueno, no la andaba, Chapo.
4: Paco celebraba sus 50 años cuando esa canción estaba rompiendo.
1: Y a mi amor. Dice
4: Susana. Susana. No, hombre, bueno, la canción es fácil, ¿no?
1: Claro, la canción se llama Susana, ¿cierto?
4: ¿Quién la canta? Empieza con F de Federico.
3: A ver, F de Federico. ¡Frankie Ruiz!
1: ¿Cómo es posible que te suceso? F, tiene la F. ¡Ah! ¡Rafael! Tiene la F.
4: No, empieza con F de Federico.
3: F de
4: y termina
3: Rafael.
4: Con O de Fausto.
1: Ya. ¡Faridode!
4: No, ¿cuál Faridode? No, no, ese no canta. No.
3: Dijo Fausto. ¡Fausto Papetti!
4: No.
1: Fernando Armas.
4: No. No, ¿qué pasa?
3: F.
4: Ya, Paquito, lee, por favor, acá está. Toma el disco, toma el LP.
3: Trae el disco, trae el LP.
4: ¿Qué dice?
1: ¿Quién es?
3: Fausto.
1: Fausto. Ya me había... Fausto, era Fausto. Bueno, me había olvidado.
3: ¿Quién es Fausto? ¿De dónde es? ¿Cómo así? ¿Cómo? ¿Quién canta? ¿Ah?
4: Bueno, es un cantante.
1: ¿Ya? Sí, Fausto es un cantante,
4: ¿no? Ahora vamos a jugar rapidito, ¿no? Porque nos gana el tiempo con las mamamamas.
1: Ya, ok. Listo entonces, bacán. ¿Ya? Una desgracia a nosotros, ¿no? Sí, sí. Bien, vamos a soltar la
3: colombiano,
1: canción.
3: Colombiano.
1: Ah, de Colombia, Fausto, mira,
3: sí, claro, claro.
1: Ya.
3: Sí.
1: Soltamos la canción y nuestras reinas tienen que adivinar el nombre de la o el intérprete, ¿de acuerdo?
3: Ok.
1: Vamos al celular.
3: Al 971-446-726.
1: Una vez más.
3: Que lo digan las chicas.
5: 971-446-726.
1: Listo. Bien, entonces, van a llamar mis reinas, por favor. El viernes nos acompañan, celebran con nosotros el viernes, fin de semana, desayunamos, TikTok, hacemos programa y un artista.
3: ¡Sorpresa!
1: ¡Sorpresa!
3: Oye, qué chévere, ¿no?
1: ¿Que ya? Hola, buenos días.
3: Espera.
1: No, ah, no, perdón, la canción.
3: Claro.
1: Va.

0: historia.
1: La realidad de todos. No tengo dinero.
0: Así estoy, aguja.
1: No hay eventos.
2: Este es el ¿ah? Yo te voy a contratar, Paco, no te preocupes. Okay, okay. Me debes la cena mañana.
0: Esto es para cantando a mi mujer.
1: No tengo dinero.
0: Vamos al aire. Ya, ya andamos. Hola, buenos días.
3: Hola, buenos días.
0: Hola, aplauso para mi reina hermosa. ¿Cómo

0: Nosotros te amamos, mi reina hermosa. Este viernes nos acompañas aquí en la cabina de la radio.
1: Más un acompañante.
2: Un acompañante.
1: Sí, más un acompañante.
0: Ah, puedes traer a una persona más que te acompañe.
3: ¿Va
0: a
3: ver?
0: Sí.
2: Va a ver, Lorenzo. Va a ver.
0: Sí, va a ver. Y va a haber desayuno. Por... Nos traen el des... Ustedes nos traen el desayuno, ya. ¿Ya? ¿Cuál es tu nombre, mi amor?
3: María.
0: Ya, María, te esperamos, mi reina. La radio que te alegra, te divierte, te emociona. ¿Cuál es?
2: Oh, ya
0: se desmayó.
2: Se le cortó.
1: Ahí está, pregúntale otra vez.
0: María, la radio que te alegra, te divierte, te entretiene. ¿Cuál es?
3: La Megamix, sacamos de todo.
0: ¡Un grito!
1: ¡No cortés!
0: Gracias, mi reina. Quédate en interno. Volvemos inmediato. ¿Ya? Volvemos con más. Porque mamá
2: todo lo sabe. 7:17 en la número 1.

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1: Te digo la hora, Lora, 7:38.
2: 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No sé si les ha pasado, Mechemo y Paco. A mí me pasa. 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
2: Bien, vamos. Porque mamá todo lo sabe. Ya, vamos entonces, habilitamos por favor el celular.
1: Es el 971-446-726.
2: Bien. Vamos a soltar la canción.
1: Ya
2: soltamos la canción, mis reinas. Ustedes tienen que adivinar el nombre del intérprete, ¿de acuerdo? Si lo saben, nos llaman inmediatamente al
1: 971-446-726.
2: ¿Cuál es?
1: Vamos con la canción.
2: Vamos, 3, 2, 1, ¡va!

0: ¿Ya?
1: ¡Ya!
0: ¿Qué ya?
1: ¡Ya tú! ¡Que la gente rápido, por favor! ¡Vamos a la bienvenida a nuestras reinas! ¡Hola, buenos días!
0: ¡Hola!
2: ¡Hola, buenos días, la Mega Mi!
1: ¡Cómo de todo! ¿Cuál es tu nombre, mi amor?
2: Sonia Vera, llamo desde la ciudad de Arequipa.
1: ¡Arequipa, hermosa!
0: Hermosa ciudad
1: ya, mi
0: de
1: Sonia. ¡Vamos a jugar, mi Sonia! ¡Suéltala un poquito!
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1: ¿Quién la canta, Sonia?
0: 5, 4.
2: Guillermo Dávila, el venezolano más guapo de esta vida.
1: Sonia, todo hermoso, pero ¿cómo vamos a hacer para que te vengas el viernes?
0: Él quiere participar, quiere jugar. O de repente viene a...
1: ¿Cómo hacemos para el viernes? Porque mi avión, justo el motor se ha malogrado.
0: O de repente viene a Lima.
1: Sonia.
2: Sí, sí, te escucho.
1: Sonia, ¿cómo hacemos para que te vengas el viernes acá? Porque si has atinado, has adivinado, tienes que venir el viernes y acompañarnos aquí en un programa especial.
2: Eso sí está difícil.
4: Bueno, yo creo que ella solamente quería participar y decirnos que sabe, que mamá sí, sabe.
0: Es verdad.
1: A menos, chamo, que tu avión le...
4: Voy a ver si...
1: ¿O no está en mantenimiento?
4: Sí, puedo recoger mi avión.
5: Vamos a cantarle.
4: Pero hay que aprovechar que manden saludos a toda su familia.
1: ¡Arequipa! Saludos a toda tu gente, mi querida
2: Sonia. La tierra
1: Sonia.
2: Del rocoto y del misti.
0: ¡Qué rico! Eso.
1: Después de 2 días nos responde Sonia, ¿no?
0: Es que está escuchando. Pues,
4: Sonia, bueno, yo soy arequipeño. A ver, decime de qué lugar eres y manda saludos a toda la familia. ¿De qué distrito, qué barrio?
2: Soy del distrito José Luis Bustamante y Rivero, de la urbanización Simón Bolívar.
0: Simón Bolívar.
4: Claro, sí, del cementerio más arriba, claro.
0: Ah, sí, conoce, ¿no?
2: ¿Qué viste? Allá se llega en combi, che.
4: A ver, ¿sigue cobrando a Luca el pasaje?
2: No, tesoro, acá el pasaje está un sol 30.
4: Ya subió, bueno. No quiere mandar saludos a nadie, igual, gracias.
6: Chiri, chiri.
1: Un besito.
2: Para todos los que escuchan la Mega Mix nomás.
1: Un besito, mi Sonia hermosa, gracias. Qué bueno que te alegres con nosotros. Un beso para ti y tu bella familia. Gracias, gracias.
0: Hermoso. Hermoso.
1: Qué bacán. Pero está bien, quieren participar. Sí, está bien, eso es bueno. ¿Sí?
0: Sí, ¿no?
1: ¿Vamos a hacer ganar una más o ya no?
0: Ya no.
1: Regresamos con más. Sí. Volvemos, por favor, en un ratito más. Cualquier cosa puede suceder. Un suceso, porque mamá.

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1: ¡Está mi marido! 7:52. Desde aquí queremos enviar un fuerte abrazo, el mejor de los deseos, que le vaya muy bien hoy día. Arranquen la semana como tiene que ser. A mis amigos que conducen su vehículo y utilizan su vehículo como herramienta de trabajo. A nuestros

0: algo importante para ustedes, mis amigos, mis reinas y mis reyes, porque mujeres y hombres obviamente utilizan su vehículo como herramienta de trabajo hoy en día. Para ustedes, este mes, libérate de preocupaciones.
1: ¡Bravo! ¿Qué hago, mi querido Lorenzo?
0: A ver.
1: ¿Por qué lo dices?
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0: Tremendo respaldo que le dan nuestros amigos de volante. Y hablando de amigos de volante, ahí está. A esta hora hay tráfico. Paquito, hasta en el aire hay tráfico. Yo qué bueno, hermano, ya me han puesto semáforo.
1: ¿En serio?
0: El otro día me choqué con un pelícano. Hasta que el tío pelícano.
1: Tú que tienes la trompa hacia adelante, no bien largo, ¿no?
0: Oye, ¿por qué ponen tranca? No, que tranque sea mi nariz. Hasta que ya me estaban buleando ya. Oye, no. En fin, por favor. ¡Auxurro, Soquilio!
1: ¿A qué hablas?
0: ¡Necesitamos apoyo!
1: ¿Apoyo? Tú eres la lora. No hay pollo, hay loro.
0: ¡Tenemos al loro! Y para eso están nuestros amigos de la Policía Nacional del Perú.
1: Claro que sí.
0: Por favor, para que nos orienten, nos guíen, nos den recomendaciones y nos hagan recordar por si de repente por ahí nos pasamos una luz roja o nos adelantamos el paso de la cebra, en fin. Para eso está la Policía Nacional del Perú. Nos contactamos en forma directa con el suboficial Anthony Vega. Buenos días, bienvenido, Anthony.
3: Gracias, Alex Lora. Gracias, Paquito Sakiray, el Chemo. El policía es tu amigo. A la policía se le respeta. Así que hoy, 21 de septiembre, mis queridos amigos, son muchas personas que ya compran o reciben ramos de flores amarillas, sobre todo los girasoles. Un abrazo para todos ellos que creen y, por supuesto, apuestan por el amor, por las amistades y, sobre todo, pues, el lazo familiar. Están rayando hoy los que venden flores. El único que no raya es Paquito con los contratos.
0: No, también, por supuesto, camiseta amarilla.
3: Allá. Hay que contratarle entonces, mi querido Alex. Atención, la Policía Nacional se presenta con este detalle a través de la Mega Mix con el reporte del tráfico. Hoy lunes arrancamos la semana, señora, señor. San Martín de Porres, vía Panamericana Norte, cruce con la avenida Alfredo Mendiola. Los vehículos que se dirigen a la zona de Caquetá encontrarán un tránsito que tiene un avance por el momento moderado. Señores, atención, utilicen siempre y cuando el celular, pero cuando estén con el handfree, menos con la mano. Evite, pues, contestar llamadas. Así, de repente puede ocurrir algún accidente de tránsito. Vamos con la Molina, vía de evitamiento, cruza con la avenida Las Palmeras, cerca al peaje. Los vehículos circulan con ciertos intervalos conforme a la hora. Respéteme la luz roja. Recuerda que tu imprudencia puede ocasionar un accidente. Vamos ahora con San Borja, vía Javier Prado, parte alta, en el cruce con la avenida Aviación, a metros de la estación La Cultura, del tren eléctrico. Les paso el dato que la carga vehicular es bastante intensa, pero personal de servicio en la vía está acelerando el mismo. Y finalizo, atención, dándote la indicación correspondiente. La Policía Nacional les recuerda que circular en sentido contrario al tránsito autorizado en la vía es una falta muy grave, contemplada en la infracción M16, y su multa es de 660 soles. Así es que, atención, Paquito, a ti que te gusta ir contra el tráfico, no cometas esa falta. Haz aquí en el programa, atención, a Mil por Lora, con Alex Lora, con Paquito y, por supuesto, con el Chemo y también con Felipe, que se apunta. Hemos presentado el reporte del tráfico, les informó su oficial Anthony Vega desde la Dirección de Comunicación e Imagen Institucional de la Policía Nacional del Perú y siempre en coordinación con la Dirección de Tránsito y Seguridad Vial. Arranca. Estamos a vivir un lunes espectacular. Un abrazo para todos.
0: Gracias, querido Anthony, gracias. Tremendo respaldo que nos dan, por favor. Gracias a la Policía Nacional del Perú. Ellos están con Radio
1: La Mega Mix.

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1: ¡Hola, Perú!
2: ¡Hola!
1: ¡Tercera hora de programa! ¡Tremendo! ¡Tremendo ñangón! 8 y 15. ¡Tremendo narizón! ¿Qué diría el gringo del narizón? ¡Ya viene gringo! ¡Ya viene colorado!
2: Ok.
1: ¡Ruslan, ¿no? ¡Ya viene mi amigo el color Ruslan, me dice! Mi amigo Alex, vamos a jugar rugby.
2: ¿Te quiere llevar a jugar rugby?
1: Quiere retarme, colorado.
2: Pero tú ya tienes la...
1: Lo voy a catanear, yo ya tengo el palo. Acá está mi nariz. Señoras y señores, hoy día 21 de septiembre.
2: Ya.
1: Estamos a pocas horas
2: de
1: dar la bienvenida a una nueva estación.
2: Ya,
1: pero hoy 21 de septiembre hay... celebraciones, conmemoraciones, por ejemplo, hoy día, 21 de septiembre, es el Día Internacional de la Paz.
2: Man,
1: ¿qué es lo que pedimos? ¿Qué es lo que queremos de todo corazón?
2: Es verdad.
1: No más guerras. O sea, salimos a la calle, todo el mundo se pelea.
2: ¿Por qué
1: no? Los rosas, ya,

0: Promovamos la paz. Hay que promover la paz. Tranquilos, sí. Por favor, respiren profundo. Sí, ¿no? Sabemos que es difícil, pero hay que hacerlo.
1: Por favor.
0: Claro. Oye, hoy es el Día Mundial del Alzheimer.
2: Oye.
0: Sí, hoy día es el Día Mundial del Alzheimer.
2: Oye, Lorenzo, mi mamita falleció con Alzheimer. Y tengo un hermano que está con Alzheimer, ¿verdad?
0: Sí,
2: que es difícil, de verdad.
0: Sí, es una enfermedad que está en boga, ¿verdad?
2: Sí, en serio.
0: Sí, que obviamente, pues, ataca al adulto mayor.
2: No hay que dejarlos solos, sí, nunca.
0: Sí, por eso tengo mucho cuidado con ustedes dos.
2: Uy. Sí.
0: No se rían, muchachos, porque este es serio.
2: Claro.
0: Bueno, en fin. Listo. Hoy día también, 21 de septiembre, cuando estamos a puertas de la primavera, hoy es el Día de las Flores Amarillas. A ver, ¿qué significa el Día de las Flores Amarillas?
2: ¿Qué significa?
0: ¿Ya? Por ejemplo, significa alegría y energía.
2: Mira.
0: Representan optimismo, vitalidad y la luz del sol.
2: Sí.
0: Sí, las flores amarillas significan amistad y afecto.
2: Maya.
0: Eso significa regalar flores amarillas, amistad y afecto. Simboliza el cariño sincero y los deseos de felicidad hacia amigos o familiares.
2: Qué hermoso.
0: ¿Ah? Representan amor y compromiso. En el contexto de pareja, regalar flores amarillas expresa el deseo de compartir momentos felices y construir un futuro juntos. Pero obviamente aquí nace el amor, no solamente pareja, sino el amor de mamá a hijo, papá a hijo, hijos a padres, a los abuelos, a los nietos, a la esposa, al esposo, a los hermanos, primos.
2: El amor en general.
0: Exacto. A los amigos, al compañero, el amor al compañero, ¿cierto? El único detalle es que las flores amarillas están más caras. Sí, hermano. Ya pregunté ya.
2: Oye, sería hermoso que lo celebren en el mundo entero esto, ¿no?
0: Porque lo celebran en el mundo entero.
2: Me refiero a esto que están en guerra. Deberían hacer un padre, ¿no?
0: Tiene que ser siempre.
2: Sí, pues claro.
0: Entonces hay un tema de las flores amarillas. El bacán y todo eso, pero ay, después sacan provecho, ya lo empiezan ya demasiado a subir el precio, muy caro, pues, hermano, el otro día justo se pare joven con anticipación. Ayer domingo, había flores amarillas por todos lados.
2: Okay. ¿A cuánto estaba? 5 soles.
0: Y hasta, sí, aprovecha ahorita, joven, porque mañana va a estar un poquito más.
2: ¿Y qué fue? ¿Qué fue, hermano?
0: Y justo le mando un mensaje. Ay, joven, justo cuando le dije que me escriba ayer domingo, le escribo hoy día en la mañana. Joven, por favor, está a ese precio. Ay, mejor me compro una moto. Mira, a esa altura.
2: Oye, está carísimo.
0: Entonces, ¿qué podemos hacer? Las flores amarillas. Aunque hay algunos que tú sabes, hay otras florecitas así amarillas, ¿no?
2: Ajá.
0: Bacán. Ya, caballero, nomás meterle su tintán nomás. Pues, ¿no? Su témpera amarilla.
2: Has visto en las redes, en las memes, sí, ¿no? Sí. Que al día siguiente estaban despintados las flores amarillas.
0: A mí me pasó el año pasado me pasó eso.
2: ¿Ah, sí?
0: Yo fui con mi ramillete de flores, estaban pidiendo, me había dado cuenta, sí, María, es que linda, gracias, señora, pagó un montón de plata, fui a mi casa y justo llovinó.
2: Llegó de otro color.
0: Mi amor, están. Esas flores eran blancas. Bueno, vamos a celebrar el Día de las Flores Amarillas.
2: Claro que sí.
0: Que representa cariño, respeto, amor, consideración. Todos los adjetivos bonitos que el ser humano suele tener y que en estos tiempos obviamente los saca a flote. Eso es. Así que regala una flor amarilla. No pierdas el tiempo, por favor. Significa que si no hay, abrazo y besito. Ahí está.

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1: 8:39.

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1: Mi tío Tony Pink. O sea, Tony Rosado. Pues en inglés un poquito.
2: Ah, sorry, sorry.
1: Tony Pink.
2: Ahí está mi tío. Malcriado.
1: Oye, ¿dónde? Oye, ¿cómo te llamas tú? Vanessa. Vanessa, Vanessa, Vanessa, Vanessa. ¿Ha venido con tu novio? No. Entonces, ¿por qué lo chapas?
2: Qué buena. Les incitaba a chapar, ¿no?
1: ¿No? Las distinguidas damas. Se metió Tony, bravo.
2: Pero le ha bajado, creo, ¿no? Ahora, ¿no?
1: Sí, sí, bueno.
2: Le ha venido mucho comentario en contra, ¿no?
1: Bueno, en fin, tengo una buena recomendación para mis reinas de la casa.
2: Dímelo, señor.
1: Tu mamá que estás ajetreada, estás complicada con el tema del colegio, listar a los chicos el almuerzo, preparar por ahí. 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
1: 8:43. 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Ahí está, por favor, para sacar precio, pues, claro, tú sabes, claro, tengo que presupuestar.
2: Claro.
1: Mi Zuli hermosa, si nos escuchas, ¡adelante!
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1: 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Un beso enorme, mi Zuli. Me voy por las flores amarillas, poquito. ¿Ah?
2: ¿Vas?
1: Claro.
2: Oye, ¿cuánto estará por acá, no?
1: O sea, que yo en mi barrio, hermano, mejor me compré un carro.
2: Oye, sí, ¿no? O sea,
1: los girasoles están 5 mangos. Ahorita, ¿cómo están 5 mangos? No, no, ni hablar. No.
2: Por hoja.
1: Mini, mire, sí, oh, cada hoja está 5 soles.
2: Sí, sí, sí.
1: ¿Cuántas hojas tienen? 100. ¡Ah! La que sale cuadra, la flores amarillas.
2: Sí,
1: voy a pintarla nomás. ¡Somos!
2: ¡La Vega!

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1: ¿Cómo es posible este suceso?
2: ¿Qué pasó, Lorenzo? 8:56.
1: Caramba, la papa, el choclo, tomate, arveja siguen subiendo de precio, así no es.
2: No, no.
1: Más de la mitad de los productos de la canasta básica familiar siguen subiendo de precio.
3: ¡No!
1: Ya lo dije, el tomate, la papa, choclo. ¿Qué voy a hacer, puro alpiste? Ya estoy loco con puro alpiste, ya no puedo comer. Aquí a mí me encanta mi choclito, pues, hermano.
2: Es verdad.
1: Tú sabes, este loro es choclero.
2: Es verdad.
1: ¡Puro alpiste!
2: Eso no te nutre, ¿no?
1: Claro, no, sí. no mucho, pues. Tú sabes, es algo preparado. No hay nada como lo natural.
2: Te cierra toda la cañería al alpiste.
1: Así no es, mira aquí.
2: O ya lo dijo Zul en el enlace hace un rato, ¿no? Que todo está subiendo.
1: Sí, es una vaina.
2: Claro, claro.
1: Sí,
2: ¿cómo hacer?
1: Sí.
2: ¿Cómo controlar?
1: La única manera es decir, ¡bajó!
2: No. Una consulta, Lorencito, así, sanamente.
1: Claro.
2: ¿Te has puesto a pensar por qué está subiendo las cosas? ¿Por qué hay escasez de algo? ¿En qué? ¿Por qué motivo? Pregunto para saberlo.
1: No me explico.
2: Sí, claro.
1: No logro entender.
2: Claro.
1: Así como dice Tarzán, me no entender. No. Prepárense porque un ratito más suelto la bomba.
2: ¿Bomba?
1: Suelto la bomba porque tenemos una super visita.
2: ¿Ah, sí?
1: Viene mi colorado. A que le enseñé a jugar rugby. Ay, el ruso Ruslan.
2: ¿Ya?
1: Y espero que traiga una buena sorpresa. Hoy me traigo a mi gran amigo Ruslan.
2: Ok.
1: Por favor.
2: Él es el conocido como.
1: Claro, yo tengo perfil de ruso, me imagino.
2: ¿A ruso?
1: Claro. Acaba de llegar Don Gato y su papá.

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0: y 14.
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0: y todo ha servido de
1: inspiración.
0: De inspiración para los chicos de la Bella Luz. ¿Qué han hecho los chicos de la Bella Luz? Que me paguen 3 meses de luz.
1: Por inspiración.
0: Claro, pues, hermano, por algo son la Bella Luz. El otro día,
1: ya
0: tú sabes que ya estamos ya a puertas, ¿ah?
1: ¿A puertas de?
0: Sí, sí, a solo horas de recibir la primavera. ¡Ya llegó la primavera! Ahí está. Mi prima, pues, que se llama Vera. Ya. Tú sabes, pero cuando cambia la temporada.
1: Ya.
0: También, Paquito, no puedo resistir. Yo cambio mis ganas de probarme algunas cosas, renovar mi, sobre todo mis zapatos.
1: Tranquilo, hermano, tranquilo, ah, tranquilo, por favor. Díselo.
0: Ayer domingo,
1: ¿ya?,
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0: Ahora sí, vamos con la bomba.
1: ¿Ya?
0: ¡Vamos con la bomba, Paquito! ¡Me vuelvo loco! ¡Me vuelvo loco!
1: Tranquilo, tranquilo, Dios, hermano, tranquilo. Dios. Relájate, relájate, relájate.
0: Acaban de llegar.
1: ¿Quién?
0: Mis hermanos.
1: Uy.
0: Mis fieles amigos.
1: Así.
0: Tanto así que me han abandonado varios meses. Mis amigos de Doctor Show.
1: ¡Ey, bravo!
0: Mi gran amigo, el Colorado Ruslan. Ya me dice que se ha retrasado el avión desde Rusia. Y pero obviamente pues ha venido con todo el escuadrón de Doctor Sol, capitaneando la gran Lucía Quiñones.
1: ¡Buena, Lucía!
0: ¡Lucía!
1: ¡Lucía! ¡Lucía! ¡Lucía!
0: Mire, Lucía hermosa, bienvenida. Por favor, siempre los tratamos ustedes con cariño. Y tú no eres la excepción, tú sabes, te guardamos harto cariño, mi querida Lucía.
2: Sí, ¿qué tal? Muchísimas gracias por la invitación. Yo encantada de estar aquí en Radio Megamix y compartiendo todas las buenas nuevas que Doctor Sol tiene para todos los oyentes. Y venimos recargados y con detalles también, y con sorpresas sobre todo.
0: Eso. 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
1: ¡Ay, qué alegría! ¡Está el aniversario, Doctor Sol! ¡Celulares! Por favor, mi querida, si fuera molestia, mi querida...
2: Lucía.
1: Lucía, como está de aniversario, voy a ver algo, una cosita chiquita para. Tú sabes que yo siempre jalo para mis oyentes, ¿no? Pueden hacer algo, por favor, porque ya está terminando justo la entrevista, pero.
0: Claro, claro que sí. Hoy día Lucía no ha venido con las manos vacías, aparte de Doctor Sol, y ha traído 100 luquitas para poder hacer una dinámica súper entretenida con todos los oyentes de Radio Megamix.
1: ¿Es en serio, Lucía?
0: Claro que sí, Doctor Sol, siempre a lo legal y siempre serio y así. ¿Qué? Hemos traído la platita, ya está aquí.
1: ¡Ya! ¡100 luquitas!
2: ¡Qué hermoso! ¡Qué hermoso!
1: Ahí está. ¡Pásame el
2: Do!
1: ¡Pásame Tor!
2: ¡Tor!
1: ¡Pásame Sol!
2: ¡Sol!
1: ¿Qué dice?
2: ¡Doctor Sol!
1: ¡Doctor Sol! Lucía. Entonces, vamos a regalar 100 lucas. Gracias a Doctor Sol. Se me saca el mago, es maguito.
2: Oye, qué bien, ¿no?
1: Lucía es lo máximo. Ya, Lucía. Entonces, ¿qué? Vamos a interactuar con los oyentes a través del WhatsApp, ¿de acuerdo?
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1: ¿Qué dinámica le pedimos, mi querida Lucía? A ver, coméntame, ¿qué puede ser?
0: Que nos envíen una captura del aplicativo descargado. Si alguno ya es cliente de Doctor Sol, le toma la captura. Y si aún no es usuario de Doctor Sol o no tiene el aplicativo, lo invitamos a que vaya a Google Play Store o App Store, busque Doctor Sol y lo descargue. 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
1: Ahorita, al WhatsApp.
0: Ahora
1: el
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1: El WhatsApp, Paquito.
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1: Bien, todas las personas que envíen la captura, ya por favor, y su nombre, agreguen, adjunten ahí su nombre y apellido y su distrito. Todos participan por la 100 lucas porque la regalamos en un ratito más.
2: Oye, qué chévere, gracias Doctor Sol.
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1: En un ratito más regalamos las 100 lucas. Gracias a Doctor Sol.
2: Y también gracias.

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0: Bueno, encima de mis ojos, Paquito, están mis lentes.
1: 9:39 la mega mil.
0: Aquí conversando con mi querida Lucía, ya del poderoso equipo de Doctor Sol, me dice Alex, el viernes es mi cumpleaños.
1: ¿En serio?
0: Entonces le hemos dicho que venga el viernes también para regalar.
1: ¡Claro!
0: Gracias a mis amigos de Doctor Sol, os regalamos en total 100 lucas.
1: ¡Ey, qué hermoso! Así de la nada.
0: Es que están de aniversario.
1: ¡Qué chévere!
0: Y su aniversario lo comparten con nosotros. Así como cuando nosotros estamos de aniversario, Paquito, regalamos de todo hasta la antena.
1: Guerra, ¿no?
0: ¿Ya? Igual nuestros amigos de Doctor Sol, porque son nuestros grandes amigos, pues nuestros hermanos, tú sabes, el ruso Rulán y mi causa. Pues,
1: lo sé, mi hermano.
0: Me paro ganando en campeonato de rugby, claro, no tanda.
1: Es que tú tienes el palo incorporado.
0: Claro, pues, ya, mi Lucía. Vamos entonces, ¿te parece?
1: ¿Así?
0: ¿Ah, sí? De acuerdo. ¿Ah, vamos entonces? Habíamos pedido a las personas que nos envíen la captura de...
2: del aplicativo descargado en su teléfono, que nos compartan eso y sus datos.
0: Ya, listo, al WhatsApp.
1: Al 971-446-726.
0: Vamos a dar unos 20 segunditos a los que no han podido, por favor. Bájese el aplicativo de una vez al WhatsApp.
1: Al 971-446-726.
0: Bien. En total son 100 soles, mi querida Lucía. Y me comenta, Lucía, que podemos regalar 50 y 50. O sea, dos personas van a ganar.
1: ¿Ah,
0: cierto?
1: Sí.
0: Dos.
2: Cierto, confirmo.
1: Muy bien,
2: confirmo. Vamos a tener dos. Vamos a iniciar la semana con toda la actitud y premiando en efectivo. Vamos a tener dos.
0: Y el viernes, tu cumpleaños, también vienes, por favor. ¿Ya? Sigue regalando, por favor.
1: Me encanta.
0: Acá tenemos la torta, Lucía. Por favor. En foto, pero la tenemos. Vamos entonces, Lucía, tú eres, por favor, ¿eh? Al azar, vamos a revisar el WhatsApp. ¡Wow! ¡Más de 400 WhatsApp! ¡Qué barbaridad!
1: ¡Qué hermoso!
0: ¡Un ratito!
1: ¡Qué hermoso!
0: Bien, calma, que no panda el cúnico. Lo que vamos a hacer es, obviamente, al azar. Por favor, gira la ruleta. Lucía, tú, por favor, señala con tu dedito nada más, ojo cerrado, tipo gallinita ciega. Tú dices, ¿dónde paro?
2: Ya.
0: ¡Ahí! Ay, te puso el dedito. Ahí está, tremenda uña, Lucía. Ya, vamos. Listo. A ver, dice acá Scorpio 2526. ¿Ya?
1: Scorpio.
0: A ver, vamos a ver. Sí, ahí está, Lucía. ¿Es correcto la captura?
2: Es correcto.
0: Sí, es correcta la captura. Ahí está, Doctor Sol, el aplicativo. Su nombre corresponde a Karina Malaver Mendoza de Independencia.
1: ¡Hermoso!
0: Vamos, pero todavía calma, tiene que respondernos, por favor. Apenas digamos aló, tiene que, por favor, tiene que decir ¡feliz aniversario, Doctor Sol! ¡Gracias, la Mega Mi!
1: Okay.
0: ¡O la Mega Mi me vuelve loca! Ya está, ya. ¡Feliz aniversario, Doctor Sol! ¡La Mega Mi me vuelve loca! Ya, así, vamos. Estamos llamando a Karina.
3: ¡Feliz aniversario, Doctor Sol! ¡Gracias, la Mega Mi!
0: ¡Karina te lleva 50 soles, Doctor Sol, por su aniversario!
3: Gracias, chicos. Yo soy fiel oyente de la radio. Muchas gracias.
0: ¡Qué linda, mi Karina! Quédate por un favor. Nos vamos a comunicar contigo a través de tu WhatsApp para indicarte y hacerte la operación, porque aquí se hace rapidito, ¿verdad, Lucía? Inmediatamente para hacerte en la transacción. ¿Te parece?
3: Muchas gracias, justo necesitaba pagar mi recibo de luz y todos estamos en apuro, muchas gracias.
0: Justo, ¿no? Yo te iba a prestar 49, pero ya no se puede. Ya, gracias, mi querido, un beso. Gracias. Listo, vamos. Una más, Lucía.
1: Una más.
0: 50 soles más.
1: Una más.
0: Por favor, gira la ruleta, Paquito. Lucía, donde pones el dedo, pones la bala.
2: Ya.
0: Ay. Vamos a abrir a ver de quién se trata. A ver, chequea, Lucía, por favor. La captura es correcta. Doctor Sol, hola, soy ya, muy bien. Su nombre corresponde a Virginia Flores. Ahí está Virginia. Estamos llamando a Virginia Flores. 50 lucas a Doctor Sol por su aniversario y la Mega Mix. Vamos, Paquito. Vamos a llamar a Virginia. ¡Virginia!
1: ¿Qué estará haciendo Virginia a esta hora de la mañana?
3: ¡Feliz aniversario, Doctor Sol! La Mega Mix me vuelve loca, lo quita loca.
0: ¡50 solsazos son tuyos, mi querida Virginia!
3: Gracias, muchas gracias.
0: ¿De qué distrito eres, mi Virginia?
4: de Rico Comas.
0: ¡El Rico Comas! Un beso enorme, nos vamos a comunicar contigo al WhatsApp porque inmediatamente vamos a hacerte la transacción de 50 lucas. ¡Hey!
4: Gracias, gracias, chévere, los amo, gracias.
0: ¿Qué radio te alegra, te divierte, te engríe y te da besos?
1: Me cortó, cortó.
0: Gracias por colgar.
1: ¡La Mega Mix, tocamos de todo!
0: Gracias, mi Lucía. Muchísimas gracias, Lucía.
2: No, gracias a ustedes y algún oyente que nos está escuchando, así es como a Doctor Sol siempre le gusta engreír a todos los usuarios. También lo invitamos nuevamente a que se unan a través de nuestro canal de difusión, como nos encuentran como Doctor Sol, porque te cuento que todos los días de manera así... Ajá. Diaria realizamos dinámicas en vivo que es por TikTok. Nos encuentran como Doctor Sol y también regalamos a lo grande.
1: Hermoso.
0: De aniversario todos los días regalan, qué lindo.
2: Sí, triplicamos los detalles.
0: ¿Por qué no me regalan a mí? Un beso, gracias a mis amigos de Doctor Sol por estar con nosotros aquí en La Mega Mix. Gracias, mi Lucía hermosa. Envíale muchos abrazos a mi gran amigo, el gringo Ruslan, se coloraba bravo. Es nuestro gran amigo Raquel y a ti, Lucía. Gracias. Regresen pronto.
2: Sí, definitivamente el viernes.
0: Gracias, Doctor Sol.

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1: Hey. Si tu mano, si tu mano está ahí, si tu mano está ahí, está por igual, bien cansada.
2: Estoy hablando en francés para que. Estás una vergüenza, ¿no? ¿Te acordás que mi clase de francés está en...
3: No, todavía. ¿En te falta.
2: Me falta, ¿no?
3: Un mes más todavía.
1: Hola, güey, güey.
3: ¿Eres Tarzán?
2: Sí, Tarzán.
3: Es como, no, la primera frase que dijiste.
1: Aló, güey, güey, güey.
2: Paloma, güey, güey.
1: Paquito.
3: Dime, señor.
2: ¿Con qué cerramos?
3: Nos vamos con una salsita.
2: Una salsita.
3: Con
2: ¿de
3: el
2: quién?
3: Señor, con el señor Eddie.
2: ¿Eddie Santiago?
3: Sí, puedes creer.
2: Oye, Santiago tiene tantos éxitos.
3: Sí, sí.
2: Vamos
3: sí.
2: a volver a abrir, por favor, el WhatsApp, Paquito. Permíteme.
3: El 971-446-726.
2: Vamos a poner tres canciones en palestra.
3: ¿Ya?
2: La primera es.
3: ¿Ya?
2: A ver, ¿cuál es? La que tienes en la mano.
3: Tú me quemas.
2: Ya, tú me quemas.
3: La que está sonando.
2: Ya.
3: La que está sonando.
2: Tú me quemas.
3: Ya.
2: Ay, ya. La segunda.
3: Mía.
2: Ya. La tercera.
3: ¿De profesión tu amante? ¿Está bien o...?
2: Un poquito más antigua.
3: Tú me hace falta, todo empezó.
2: Ya, tú me hace falta, ya.
3: Tú me haces falta.
2: Entonces queda mía, tú me quemas y tú me hace falta. ¿Así es?
3: No, mía, tú me hace falta y tú me quemas. Claro, claro.
2: Es lo mismo.
3: Claro.
2: Ya. Listo, vamos con votaciones al WhatsApp
3: 971-446-726. Vota en este momento qué canción
2: ya.
3: de Eddie Santiago te gusta.
2: Ya, ¿con qué cerramos?
3: ¿Tú me hace falta, mía o tú me quemas?
2: Ya. ¿Con qué salsita romántica? Para ti mejor. ¿Sensual? ¿Es romántica? ¿O de alcoba cerramos de Eddie Santiago?
3: Ya.
2: Mía.
3: Mía.
2: ¿Tú me hace falta? ¿O tú
3: me quemas?
2: Me quemas.
3: Uy. Uy.
2: La salsa de alcoba es tú me quemas, ¿no?
3: Claro, uy.
2: Tú me quemas. Ah, soy bombero. Vamos con votaciones, ¿ya?
3: 971-446-726.
2: Vamos.
3: Ahí te escribe.
2: Mía.
3: Ya. Mía.
2: Tú me quemas.
3: Ya.
2: ¿Qué más? Ya. Y ahí está. Mía.
3: Mía.
2: Tú me quemas.
3: Uy.
2: Escriban, escriban, escriban.
3: 971-446-726.
2: Misa. Misa, no, esa no. Ya. Tú me quemas, ay, bombero.
3: Uy.
2: Tú me quemas.
4: Ya, mi amor.
2: Tú me quemas.
3: No.
2: Sí, sí. Tú me quemas.
3: Mamá.
2: Ya, te quemas, quemas. Rápido, rápido. Mía.
3: Ya.
2: Tú me quemas. Vamos, a ver. Suelo Trujillo.
4: Mía.
2: Tú me quemas.
1: Mi mundo.
2: Quiero que seas mía, loro. Se queda entre tú me quemas y mía, nada más. Vamos, tú me quemas o mía. Tú me quemas o mía, rapidito.
3: Tú
2: me hace falta. Ya fue. Tú me quemas o mía, rápido. Ya, mía.
3: Ya.
2: Tú me quemas.
5: Oh.
2: Tú me quemas, paleta. Oh, ya. Ay, chicos. Ay, me queman ustedes ya. Quémame, loro. Tú me quemas.
4: Paletazo.
2: Llama a los bomberos. Eres mío. Tú me quemas. Ya está. Ya está.
3: Ganó.
2: Tú me quemas.
3: 9:57 en la Mega Mix. Punto final, Lorenzo.
2: Viene un programa especial los días, Marielita, hoy en Brisas de Titicaca, un restaurante, ¿no?
3: Sí, claro.
2: Fuera de cabina, con sus oyentes. Qué lindo, pásala lindo allá, mi querida Mariela, con toda tu gente. Gracias por todo, yo soy Alex Lora. Revisen mis redes sociales, Alex Lora de Perú. Paquito.
3: Dejo Tapaco Perú, hasta mañana, hermano.
2: Nos vamos, esta va para ti. Tú me quemas.

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0: Paquito, buenos días, Perú.
1: Mariela, ¿cómo está? Buenos días. ¡Qué gustazo!
0: Súbeme el volumen, Paquirri, súbeme el volumen.
1: Allá es, allá, arriba, arriba. Allá manéjalo tu reina, allá, allá.
0: Súbeme el volumen para poder la gente baile.
1: ¡Ey! 10 de la mañana, 16 minutos, 10 y 16. Mariela, ¿dónde te encuentras? Cuéntamelo, porfa.
0: Uy, Paquito, no sabe, me he venido hasta el restaurante Brisas de Titicaca.
1: Hermoso,
0: Brisas de Titicaca.
1: Hermoso, estoy, Mariela.
0: Ya con la gente que está llegando. Estoy un poquito más de la rata, así que me ha pasado.
1: Uy, fin de semana, reina.
0: ¿Cómo ha amanecido? No, nada. Tú sabes que yo estoy a dieta.
1: Te he visto con la puca, te he visto con la puca,
0: Yo no tomé. Bien sapo eres también. Escúchame.
1: Dime.
0: Ya me mandaste mis flores amarillas, ¿no?
1: Por favor, gente, reina.
0: Ya les han regalado sus flores amarillas a sus esposas, a sus amigas, a sus hijas.
1: Uy.
0: ¿Ah? ¿O todavía?
1: Todavía. Muy caro.
0: Por favor, quiero que la gente del WhatsApp del 971-446-726 me mande en estos momentos flores amarillas. Nada más.
1: Nada
0: si no
1: más.
0: Me voy a resentir, me voy a resentir.
1: Así que.
0: Estamos en vivo.
1: Estamos en vivo.
0: En TikTok también. Y en unos ratitos, Paquito.
1: Dame.
0: Está llegando aquí porque me va a acompañar nuestra querida y amiga Puca.
1: ¿Y por qué la Puca? ¿Y por qué? ¿Dónde está el señor Marquín?

0: las 10 y 25 en la Mega Mix. ¿Cómo vas, de reina? ¿Cómo vas?
1: Paquito, aquí acaba de llegar mi chola poca.

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0: 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Ahorita aquí en la Mega Miss
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0: Al toque nomás.
1: Con la chola poca.
0: Estamos, ya llegamos, que sirva todo lo que queremos comer.
1: Eso, poquito.
0: Adiós, dieta.
1: Ya regresamos.
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0: son las 10 de la mañana y 39 minutos. 10 y 39, Marielita, ¿qué estás haciendo? Cuéntame.
1: Hola, Paquirri. Acá estábamos chimeando con las viejas. Viejas amistades
2: que nos siguieron el día de hoy. No te sientas aludido.
1: La Puca tiene algo importante que decirte.
0: A ver, cuéntame.
2: Atento, mi Paquito lindo.
0: Dale.
2: ¿Ya? 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
0: Hermoso.
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1: Eso, gracias, Paquita. Oye, ya empezamos con los emprendedores, Paquito. Ya tendrás un montón de audio porque queremos ayudar a nuestros compañeros, nuestros amiguitos, nuestro público emprendedor.
0: El WhatsApp está reventando.
1: Mándame el primer audio, Paquirri.
0: Vamos.
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0: 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Vamos con el primer audio.
1: Lánzamela.
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0: Listo, reina.
1: Oye, Paquito, yo quiero eso.
2: Yo también.
1: Por favor, que se contacte conmigo ya.
0: En una.
1: Necesito lavar mis colchones.
2: Que le escriba a sus redes.
1: Vamos. Sí, por favor. Tu otro audio, Paquito.
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1: ¡Epa! 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
2: ¡Qué rico ceviche allá, amiga!
1: ¡Ay, no! ¿Para qué dices esa palabrita?
2: Ya me hizo agua la boca.
1: Después de ayer he estado con una amiga, pues en una... ¡Bien choborra mi amiga hoy!
2: ¡Ay, de verdad! Sí me han contado que le has llevado a jugar frontón.
1: ¿Por jugar? Estaba de recogebola, mi amiga.
0: Por eso están de set ambas.
2: ¡Ay! No, Paquito, no nos delates.
1: Escúchame,
2: favor.
1: Otro audio, Paquito, por favor.
7: Mariela, buenos días. Paquito, buenos días.
0: Buenos días.
7: Hacemos todo tipo de prendas y también confeccionamos lo que es ropas interiores. Estamos emprendiendo la lencería para damas en la talla Small hasta la 2X. En el TikTok estamos como Creaciones Georgina.
0: Creaciones Georgina.
1: Oye, 2X para tu...
2: No, pues, no, pero mira, está haciendo los calzoncitos, ¿no?
1: Claro.
2: La bonito. Ya que no te regalan las flores a María, aunque sea que te regalen un ramo de calzones. Pues.
1: No, sí, ya estamos mal. Paquito, ni Paco ni Coco nos han
2: traído.
1: Hilo,
2: con la
1: nos han traído nuestras flores
2: amarillas. El único amarillo que tenemos es el micrófono.
1: Sí, todo porque es de la Megamix. 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
0: ¡Uy, uy, uy!
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1: 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Ya, claro, acá no hay pierde.
0: Volvemos nuevamente con nuestros emprendedores. Una ronda más para nuestros emprendedores. Paquito, si tuvieras más audios, por favor. Tienen que mandar.
2: ¿Una ronda ahí, más?
1: Una ronda, pero, por favor.
0: Una o un video más.
2: Un audio más. Vamos.
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2: Listo, Mariela.
1: 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Oye, escríbame, por favor, para ir a conocer.
0: Pero queremos saber qué es Fritanga. Voy a poner acá Fritanga.
1: Busca,
0: Fritanga.
1: Pues, Fritanga. Y Matachay, Fritanga.
0: ¿Tú sabes qué es Fritanga?
1: No sé.
0: ¿Tú, Paquito?
1: El que te saca la tanga.
0: Oye, escúchame, parece como...
1: Así comida tradicional, creo que
0: claro, es. Que Fritanga panceña, dice.
2: Ah, eso.
1: Yo creo que es el
0: de cerdo, es de cerdo.
1: Yeah. Es un chicharroncito, como guiso de chicharrón.
0: Parece, pero claro, como un guisito, como un anticucho, con choclo, con mote.
1: Ay, qué rico.
0: Era motivo de ir a probar.
1: Oye, pero ya, mira, nosotros estamos... ¿Dónde estamos, Marielita? Aquí en el Brisa del Titicaca. Si quieren enviarnos flores a María, no nos vamos a molestar, ¿ah? Vamos a estar hasta la 1 de la tarde, pero esperándolos.
0: Pero además queremos hoy tocar el tema de que... ¿Te has regalado tus flores a María? ¿Qué regalo sueles? ¿Tienes un esposo regalón o un esposo que no te regala ni michi como nosotras?
1: No me regala ni miércoles.
0: ¿A quién le regalarías tú flores amarillas? Hoy mándanos tu mensaje de texto, cuéntanos un poquito y nosotros te vamos a contar también nuestra experiencia. Eso todo en el siguiente bloque aquí en la Mega Mix.
1: Tocamos de todo. Mis flores amarillas.
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1: Díselo, Mariela, díselo, Puca.
2: Desgraciado grandísimo, ni calzón amarillo me ha regalado. Pero bueno, yo estoy de regalón el día de hoy, Paquito. Wow. Así que voy a hacer un llamado oficial a todos los 10 primeros taxistas, ¿ya? A los volantes, al amigo que esté en el volante. Vente, papito lindo, mamita linda, los 10 primeros. Y si no son ellos, los vecinos, las amigas del volante, la vecina que está chismoseando, vénganse al Brisas del Titicaca y vamos a almorzar rico aquí. 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
2: 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Y la automáticamente viene la Mega Mix. Tocamos otra. 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
2: Oh, justo lo que necesitas para pagar el almuerzo.
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2: 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Ahora sí, Mariela. Tú dices, el tema de qué, Marielita, por favor, menciona.
3: Escucha, hoy día vamos a hablar. ¿A quién le mandaría flores amarillas? Pero yo quisiera saber, señora, ¿usted a quién le mandaría flores amarillas, por ejemplo?
2: A sus hijas.
3: ¿Tú a quién le mandaría flores amarillas? ¿Pero a quién en especial?
2: A mis hijas, pues, tienes un montón de familia, pues, claro. Hija.
4: A mi mamá.
3: Oh, a tu mamá, bonito. Claro, a la mamá, ¿no?
2: ¿Usted, señorito, a quién? No, señor, no voy a decir a mi esposo que está ya difunto hace 20 años. ¿Ah?
4: A mis hijas le regalaría.
3: A una de ellas. ¿A
4: y también a Mariela, que me regaló sus aretes.
2: Ay, Dios mío, por eso oculté mis aretes.
3: Es que la señora tiene sus aretes. Me dice, ay, qué lindo tus aretes. Y yo se los regalo, porque como
2: claro, son porque lo compré 2 por 1 sol.
3: Ahí va a ser.
4: Mi nombre es Angélica y le regalaría las flores amarillas a mi hija Andrea Prado.
2: Yo le señora, vaya a comprar las
3: flores. Yo le regalaría amarillas, ¿no? Mis flores amarillas a mi hija también, Yamile.
2: Ay, qué lindo.
3: Claro, tú.
2: Yo le regalaría a mi hijo para que me lo regale a mí.
3: Ah, pero también le puedes regalar a los hombres, ¿verdad? ¿O no?
4: Sí. Yo creo que sí. Yo regalaría flores amarillas a mi hija Camila.
2: Ay, qué bonito.
3: Bueno, hoy día tú nos vas a decir a quién le regalaría flores amarillas. Mándanos su mensaje de texto con su previo saludo.
2: Pues, así como tiene que ser, ya saben. Ahora sí les voy a comentar algo, señoras lindas, después de regalar sus flores amarillas. Les quiero comentar así rapidito. 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
3: 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Bueno, ahora sí. Uy, no.
2: Si una vez
3: Paquito,
1: cuéntame,
3: Paquito,
1: señorita. Cuéntame.
3: Te quiero preguntar a ti, ¿a quién le regalarías tú, a cuál de tus chibolas le regalarías tú tus flores amarillas?
1: Primero regalaría a mis compañeros, a ti.
3: No seas así, Paquito. Ya, ahora di la verdad. ¿A quién le regalarías tus flores a María? Tu flor.
1: Mandaría hasta Venezuela una florcita que está por ahí.
3: ¡Oye! Jeropa. Yo quiero regalar también mi flor. ¿Tú?
2: ¿A tu flor? Yo no, quiero, yo ya no quiero ya.
1: Yo quiero sus flores.
3: Ah, ¿tú quieres mi flor?
2: La última vez que regalé mi flor me endeudé.
3: Eso te pasa por babosa. Bueno, entonces en el siguiente bloque vamos a...
1: ¿Por qué le pasa a Mariela? ¿Por qué?
3: Por babosa. ¿Quién le manda a poner todo a nombre de... Eso no se hace, oye. Escúchame.
2: Sabios consejos de la
3: gran... La próxima se firma separación de bienes. Pero en el siguiente bloque tú me vas a mandar un saludo y vas a decirme a quién tú quieres regalarle tu flor amarilla.
2: No se olviden, no se olviden a todos los lo que está pasando por el brisis del Titicaca, la vecina chimosa, a todos los taxistas que están manejando y dices, hoy, escucha, hoy quiero que alguien me invite a almorzar. Ven
3: en la primera cuadra de la Avenida Brasil. Primera cuadra de la Avenida Brasil, Girón Héroes de Tarapacá 168. Ya lo sabes. Quédate aquí en la Mega Mix.
1: Tocamos
2: de todo.

0: se ha rayado con sus flores amarillas.
1: Uy, ¿no? Qué hermoso.
0: Está rayadísimo, sí, sí, sí. Todos prometen, pero nadie cumple. No, nosotros estamos esperando acá nuestras flores amarillas. Ha llegado más gente, ha llegado taxistas, pero sin flores. Fotos. Nos han venido sin flores y se han ido. Como siempre, nos usan y se van.
1: Uy, uy,
0: no. Aunque sea, mándennos, no sé, pues, ruda, aunque sea.
2: Hierba, manzanilla.
0: Está acá, mi amiga tiene sus manzanillas.
2: Estamos en el Brisas del Titicaca, por favor, que lleguen las flores amarillas.

0: regalaría a mis 5 mujeres.
1: ¡Ay, cómo!
0: No, perdón, primero su madre, Rosa Valderrama. Su esposa, Ángela Cargua. ¿Qué? Hermana Maura Rosario, mi ahijada Lujana Olivo y Lujana. Mi sobrina Luna Berrocal. Hey. Flora María, no seas mal pensada, puf.
1: Ay, ay, yo dije, ya, no, aunque sea, no importa, podemos ser la sexta y la séptima.
0: No, no hay forma. Dime, mamá, papacito, ¿tienes algún audio ahí?
2: Vamos con audio, reina, vamos.
0: Manda tu audio.
3: Buenos días, Marquinita, Mariela, Zanetti, ¿qué tal? Buen día, ¿cómo están? Buenos días, les saludan desde Cajamarca. Yo le regalaría flores amarillas a mi madre y a mis hijas.
1: Eso, qué lindo.
2: Hermoso.
0: Pero tiene que mandar el nombre, pues, de la madre a las hijas para mandarle su
1: claro,
0: saludito. Otro
1: pues,
0: audio, no Paquirri.
2: 971-446-726, por favor, más
0: mira,
2: audio.
0: Acá dice, hola Marielita, yo le regalaría flores a María a mi hija que la amo tanto, Isabel. Ella tiene 20 añitos y es la reina de mi corazón.
1: Ay, qué bonito.
0: Hermoso. Yo también quiero un papá, sí. Oh. ¿Qué se sentirá, no?
1: Ay, ¿qué se, de verdad, qué se sentirá,
0: ¿qué se
1: no?
0: sentirá que tú?
1: Voy a más tarde, voy a decir, Ouija, a ver a mi papito. Ah. Si
0: de repente te manda de más allá.
1: No, pero...
0: Hola Mariela, buenos días. Yo le regalaría flores a María, mi princesa Génesis y Estrella. Mis pequeñas las amo. Acá en Piura yo escucho Radio La Mega. ¡Mis tocamos de todo!
2: Tengo audio,
0: así
2: reina.
0: Que... Ay, mándame tu audio, Paquito.
2: Vamos.
4: Buenos días a Radio Miss, que toca de todo. Yo le mandaría flores a Marías, a mi hija linda, Samantha Escudero, que no se encuentra conmigo y está en Estados Unidos. La amo tanto, que Dios me la bendiga siempre. Un beso, mi hija mía.
0: Ojalá que mande los dólares.
1: Ella
0: pues
1: tiene que mandarle a la mamá su ramo de dólares.
0: Claro. Iris, claro, ¿no? Claro, con un, sí, con una, con un lazo amarillo, ya
1: no
0: está.
1: No importa, ya está, pero ya de dólares.
0: Amarillo.
1: ¿A ti te gustaría recibir flores amarillas o billetes? ¿Por qué honesta, pues, hermana? No seas mentirosa.
0: Si yo te digo la verdad, van a decir que soy engurrienta.
1: E interesada. Ya sé. ¿Pero de verdes para arriba o de Santa Rosita?
0: No, para arriba, para arriba.
1: Ay, ya,
0: no,
1: muy
0: claro, si me voy arriba.
1: Claro, pues.
0: A ver, a ustedes, mujeres que han venido hoy acá.
1: Primero una bullita, pues, a ver.
0: Primero una bullita, una bullita.
1: Hola, ¿cómo están?
0: Ya.
1: Eso. Que me levante la mano a las chicas de 20.
0: Eso.
1: De 25.
0: Eso.
1: De 30. ¡Sales! Hoy todas soy de 30.
0: No, de 50 para arriba son. Escúchame. ¿A usted le gustaría flores o billetes?
1: Honesta, o sea, no hay que...
0: La verdad,
1: la verdad.
0: Nada de que yo soy romántica, o sea, ni nada. A ver, señora, usted.
1: ¡Ella! ¡Ella, miércoles!
0: Ella es la tía que me ha quitado mis aretes.
1: Usted, señorito, ¿qué cosa le gustaría que le regalen?
0: Dólares,
1: hermana.
0: Tu amiguita, la... dólares.
1: ¿Quién quiere flores acá? Nadie.
0: Ya las mujeres ya no somos muy románticas. Ahora facturamos.
1: Plata
0: ya.
1: Es plata.
0: Sí, porque después las flores se maltratan.
1: Se marchitan.
0: Y después estás cortando las pobres flores. Deja las que vivan.
1: Y te llega, también te llena de mosquitos, todo
0: claro,
1: eso.
0: ¿Cuánto te cuestan las flores? ¿Cuánto?
1: 10 soles.
0: 10 soles. Mejor júntate 20, me traes, me invitas un desayuno.
1: Exacto.
0: Y hasta un carretillón. Ah, rico, le saco provecho, ¿sí o no? Ya está.
1: Oye, están llegando los amigos taxistas, ¿ah?
0: Claro que sí, están llegando. Pero han venido con la mano vacía mis cobres.
1: El taxista que llega con sus flores amarillas
0: le
1: tiene un premio.
0: Su chape de la puca y mío. Ya está. Ustedes, por favor, ¿por qué no han venido con sus flores amarillas? Misios estos.
1: Años.
0: Bueno, ya.
1: Años.
0: Ya, está, ¿cómo dices, Coco? ¿Qué haces así? ¿Qué?
1: ¡Ah, qué radio escucha!
0: ¡Tocamos!
1: De pues, todo.
0: Le falta su almuerzo todavía, al rato. ¿Qué radio escucha? ¡Epa! Ya sabes, ya regresamos, Paquito, porque voy a esperar a ver si algún taxista me trae mis flores amarillas.
1: Tenemos esta laguna, por favor, no quiero volver sin flores.
2: Ahí te
0: aunque
2: llega.
0: Sea manzanilla, tráigame, okay. Espéralo, ¿ya?
2: Ahí
0: aquí en la media ruda.
2: Tocamos de todo.
0: Gracias, Paquito.
1: Ya sabes, los esperamos a todos.

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0: 11 de la mañana y 46 minutos en la número 1. Esta radio se llama Radio La Mega Mix. Tocamos de todo, Marielita Puca. ¿Cómo van, reinas?
1: Seguimos aquí en la Mega Mix, tu Mega Mix, mi Mega Mix. ¡Nuestra Mega Mix! Oye, Paquito, y como siempre, tengo que decir algo importante. 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
2: Ya,
1: uy, ahí vendemos harto panetón, Puca.
2: Ya está.
1: Listo, pide.
2: Ya
1: pide. ¡Ay! ¿Cuánto necesitas? Ya está.
2: Chiquiplum. Ay, ya llegó ya.
1: Ya llegó al toque.
2: Ya llegó. Ya me están pidiendo mi número de cuenta. ¿Dónde van
1: ya,
2: a
1: ir? Ya, hijita, al toque. Señoras, ¿ustedes alguna vez se han perdido alguna reunión porque no tenían ropa limpia?
2: Sí, se les nota su cara. Se les nota. Porque ahí te paran en el colegio chismoseando.
1: Claro,
2: ya las conozco.
1: Claro, pues se les va el tiempo.
2: Sí, ellas son de las mamás que en la reunión, cuando la presidenta dice, ¿están de acuerdo? Todos dicen sí. Y a la hora de salir dicen, ¡ay, no me gustó! ¿Eh?
1: Casi, así
2: no,
1: son.
2: No, me gustó.
1: Son. 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
2: señor,
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1: Oye, Puquita, ya que no nos han regalado flores amarillas, tenemos
2: no
1: por lo menos tenemos nuestro vaso de la Megamix amarillo.
2: No seas así, no seas
1: salud,
2: pesimista.
1: Puquita.
2: Todavía tenemos tiempo hasta la 1 de la tarde. Son 11:46.
1: ¿A quién le regalarías tus flores amarillas y por qué? Por favor, lanza tu video. Paquito, tené más.
3: Audio.
2: No, está emocionada, vamos, Paco, entiéndela.
4: Hola, Marianela, yo le mandaría flores amarillas a mi hija Bianca y a Angelisa Flores Zaira, y a mi nieto y a mi madre, que los amo tanto.
1: Ay, qué lindo.
2: Ay, qué bonito.
1: Paquito, mándame otro audio, por favor.
3: Dale, reine, una.
5: Marielita, buenos días. Yo le mandaría flores amarillas a mis hijas, que son mellizas, María Juana y Sandra Valeria.
1: ¡Qué lindo! Otro videito, otro audio, y ya con eso ya cerramos también.
3: Vamos.
6: Buenos días, la Mega Mix. Tocamos de todo. Yo le regalaría flores amarillas a las 5 mujeres a las que amo.
3: ¿Qué?
6: A mi mamá Vilma Cubillas, a mi hija Thaís Iglesias, a mi hermana Sandra Iglesias, a mis sobrinitas, mis dos sobrinas, Vania y Yana. Las quiero mucho.
1: Está bien. Ya, yo me asusté, poquita, me asusté.
2: Oye, dice, cuando dicen 5 mujeres, de verdad asusta. No, pero en realidad es la vida real esa.
1: Claro.
2: Tienen 5, 4 mujeres, así como el Paco, que tiene 4 mujeres en cada distrito.
1: No, ¿cómo vas a decir eso, el Paco? No tiene Mariela. Su venezolana nomás, ¿no? ¿No, Paquito?
3: No.
2: ¿Que o la tiene venezolana?
1: O la brasilera.
3: La brasilera, ¿cómo? La brasilera.
2: ¿Y cómo cuando me invitó a almorzar me dijo estaba soltera?
1: ¡Eso!
2: Ay, Paco, de verdad que...
1: Yo lo vi. Es que era boca come.
2: No, yo le he dicho bien claro. ¿Tú crees que por un menú voy a estar yendo contigo a algo más íntimo?
1: Nada, nada.
2: Mejor pago yo.
1: Claro.
2: Y termine pagando.
1: Encima para un menú. Para un menú misio todavía.
2: Mínimo que me traiga el brises del Titicaca. Ahí lo puedo pensar.
1: Claro, claro. ¿Qué le daría, Paquito?
3: Reina.
1: A mí... Ya llevo más de un año acá en la radio y a mí nunca me has invitado a un menú, Paquito.
3: El 3 de octubre, reina, ahí te voy a invitar.
1: El 3, me estás haciendo cocinar, Paquito, sos un sinvergüenza eres hoy.
2: Ese Paco más duro que Ponto Robocop, hermana.
1: No, y Coco no, ni siquiera Coco nos ha traído una flor amarilla.
2: Nada.
1: Ni siquiera su mujer Roxana le ha dado. Ni siquiera su hija. Nada, nosotras que somos siempre estamos acá acompañándolo, cuidando. Yo que lo cuido, el Munyaro, la dieta, ni una flor.
2: Sí. Nada, ¿ves?
3: Nada, ¿no?
1: Ahorita Coco, fuera ya. De acá.
2: Vaso, nos ha traído y amarillo.
1: Vaso, amarillo, ya. Toma, ¿quieres amarillo?
2: Para que tomen sus desgracias.
1: Buscando yo a ver si había, aunque sea un billetito, nada.
2: Ya bueno. Sabes, a todo el público que está cerca del Brisas del Titicaca, Girón Héroes del Tarapacá, de Tarapacá 168, que venga, vamos a almorzar acá rico.
1: Gracias, qué rico. Entonces seguimos acá en el siguiente bloque, venimos con el Quien Cocinas Con también. Hoy día vamos a jugar 50 soles, se van a llevar. Hermoso. Ya que no me regaló mis flores amarillas, yo te voy a regalar 50 soles.
2: Claro.
1: Y la gente de acá también va a participar.
2: Mira, y mira, 4 hombres por las cuevas.
1: La puca ha dicho que se va a regalar completo hoy día.
3: Qué rico, yo la quiero.
2: Pero mira.
1: ¿Cómo? ¿Qué dices?
3: Hermoso, qué rico. Qué rico ese programa, qué bonito ese programa.
1: ¿Tú quieres, Paco?
3: No, qué bonito ese programa, digo.
1: Ay, es que te cueste, tú quieres,
2: Paco. Invierte, Paco.
1: Claro, para tu menú misio que has invitado. Bueno, ya.
2: Y sin entrada todavía.
1: Ya regresamos con la Mega Mix. Manda tu mensaje de texto al 971-446-726. 50 soles en el Quien Cocinas Con. Y estamos en vivo en el TikTok de la Mega Mix aquí, en la Mega Mix.
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0: quiero nada.
1: Paquito,
2: dime, reina.
1: ¿Por qué, digamos, hoy día fui al baño y me di cuenta que estaba con el calzón al revés? ¿Qué significa eso?
2: ¡Uy, no! ¡No! ¡No, por favor!
1: ¿Qué significa? Que la gente no diga qué significa.
2: ¿Qué significa? Hay que hacer una
1: prueba. Sí, porque es medio raro, porque ya empecé a sospechar, ¿no?
2: ¿Qué? ¿Por qué?
1: Dicen que puede ser suerte o cachos.
0: O que te ponga los cuernos.
1: Claro.
0: Sí, Mariela.
1: O puede ser por idiota también que te olvidaste. Puede ser, digo, por distraída.
0: Porque una amiga así pues se vio y llamó al marido. Ay, le dijo, me estás engañando. Ay, qué barbaridad.
1: Escúchame, puede ser también por apurada, ¿no?
2: Claro.
1: El otro rápido y
2: claro.
1: Ya se lo
2: el otro día yo vine vestido con, con el pantalón y el calzoncillo encima. Y me creía Superman.
1: ¿Super mantenido? No, eso fue porque te iba a chapar el marido. Eso fue. Pero mira, Paquito.
2: Cuéntame, reina.
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1: Aquí, Paquito, mira, con todas las reinas y los reyes que me encuentro el día de hoy acá en Brisas del Titicaca.
2: Hermoso.
1: Una bullita, chicas y chicos. Las mujeres vírgenes, un grito.
2: Mariela grita.
1: ¿Qué? Vírgenes dijo.
2: Ay, okay,
1: los
2: okay.
1: Hombres fieles, un silbido.
0: No existen.
1: O sea,
0: no llegan nuestras flores amarillas.
1: Paco dice que va a ser fiel y le creen. Yo digo que soy virgen, no creen.
0: ¿Tú crees que le voy a creer,
1: o sea,
0: a Paco?
1: Tú me has dicho las vírgenes, pero no he dicho de qué.
2: Ah, okay.

0: Yuyo. Hoy día vamos a tener dos ganadores. Uno va a ser presencial con mis amigos que han venido hoy día. ¡Un grito! Si no gritan, no los hago participar. ¡Un grito!
1: Ahí está. Y los otros 50 solsazos
0: de
1: para
0: mis amigos del WhatsApp.
1: Ah, claro, los
0: claro,
1: que escriben
0: los que
1: al WhatsApp.
0: Al WhatsApp, al 971, los que mandan al 971-446-726, los que mandan su nombre, distrito y edad, a ellos.
1: A ellos
0: así que,
1: también.
0: Manda, manda ya, porque en el siguiente bloque tenemos el que cocinas con. Va a estar fácil hoy día, yo los voy a ayudar, ¿ah? ¿Eh? Estoy acá con mi puca con C, por favor.
1: Con la puca, con la C, no con la T. Y seguimos esperando nuestras flores amarillas.
0: Y espera sentadita, porque no van a venir. Desde que la Mega Mix.
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1: de todo.
0: Eso.
1: Lo único que me han dado es un vaso amarillo.
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0: comida.
1: Uy.
0: Buenazo, ¿no?
2: No pueden ni hablar.
3: No, bueno.
0: Mira, ¿qué tal está, tío? Cuídate, vas a atorar, ¿ah? ¿Eh? Ah, por favor, ¿ah? ¿Eh?
2: Mastique bien, mastique
0: bien.
2: Mira,
0: le han dado su pechugaza de pollo, su papita, su choclo, su buena ensalada. ¿Está rico, señor?
2: ¿Sí o no?
0: Qué riquísimo. Y su refresquito, qué rico. Ay, su chorizón, también le han metido su parrilla.
2: Hola, mierda, ya iría con eso, pero está feliz. O sea, ya regresan, pero sin hambre a la casa.
0: Claro, está rico, está bonito, le han pasado bien, le han divertido. Y encima uno de ustedes puede ganarse 50 soles. Vamos ahorita a jugar con el que cocinas con Paquito.
1: ¡Vamos, reina!
0: ¡Lánzame la cuña!

0: 100 coro este Paquito.
1: Hermoso, nada más. Bien afinado todo.
0: Más se vale, Paquirri. Paco, listo.
1: Jugamos.
0: Vamos con, ya tenemos, ya acá hemos elegido al azar a uno de los participantes. Yo no sé ni quién es.
1: Así.
2: Yo

0: yo simplemente al azar elegí. No tengo idea de quién es, porque no sé, no conozco los nombres exactos de los que han venido hoy día. Así que el elegido es, levante la mano, el señor Kevin Bayazar. ¡Epa!
1: ¡Venga, venga, venga!
0: No hay sin suerte, ¿eh? No hay sin suerte, dije yo, ¿ah? ¿Eh?
2: Bayazar,
1: qué suerte, por favor, venga por acá, póngase al medio, al medio, al medio.
0: No, ahí para que le des tu micro para que juegue el...
1: Venga, venga, okay, venga, venga,
2: coñadito, pues. Está bien.
0: Kevin, disculpa que te he visto que te he sacado el chorizo de la boca.
3: ¿Qué tal? Muy buenas tardes.
0: ¿Qué tal la estás pasando, Kevin?
3: Recontra bien.
0: Kevin,
3: mucho más que bien.
0: ¿Tú cocinas?
3: También, a veces. Ah,
0: mira. Kevin, porque tú sabes cómo se juega esto, ¿no?
3: Claro, por supuesto.
0: Tienes que ser rápido. Epa, muy bien. Ya, Kevin, mira, está bien fácil. A este ingrediente se usa mayormente en postres.
3: Ay, ay, ay.
0: En postres. Va a estar fácil.
1: Pueden ayudarlo.
0: Pero también en desayunos. Pueden ayudarlo. Claro, sí, pueden ayudar.
1: En comida también, ¿ah?
0: Claro, en comida también, a veces. No, para cortar el ácido, por ejemplo, ¿no? Se echa un poquito. Ya está fácil. Está fácil. Rápido, mira, acá todo. Te puedes llevar 50 soles. ¿Listo, Paquito? ¿Ya lo tienes todo preparado?
2: ¡Listo, reina!
0: En 10 segundos. Kevin, ¿qué cocinas con azúcar?
3: Té, café, anís, manzanilla, anés, cocoa, leche, arroz con leche.
0: Listo, ya está. Morada. ¡Epa! Hola. ¡Se llevó 50 soles!
1: Oye, pero, ¿cómo va a decir...? Té, agua, café, manzanilla.
0: Anés, té, anés.
2: Café. ¿Y qué es anés?
0: Anés, anés. ¿Qué es anés? ¿Qué es anés?
3: Anés, lo que traen de mi pueblo.
0: Muy bien, Kevin. Coco, se acaba de llevar 50 soles, Kevin. Bayazar, que dice que lo va a compartir con todos sus... ¿Ah? Baltazar. Baltazar, que dice que lo va a compartir con todos sus amigos acá.
1: Ajá, todos. Entre 20 se va a dividir los 50 soles.
0: Aplauso, por favor, aplauso. En el siguiente bloque, no te sientas mal, porque a todos mis amigos del WhatsApp, manden su mensaje de texto al 971-446-726, porque la Puca va a jugar el que cocinas con ustedes. Aquí en la Mega Mix.
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0: aplauso para Coco.
1: Gracias, mi querido Paquito. Ya estamos llegando a la parte final del programa.
2: Oye, te has divertido, Cuquita, te has divertido.
1: Sí, de verdad. Muy bonito, Marielita, llámame así cuando haya estos de visitas a lugares así como el Brisas del Titicaca.
2: Ahora te vamos a llamar.
1: Compartir con el público, porque es bonito, pues, ¿no? Porque claro, lo bonito del público es que te miran y te dicen, ¡ay, te ves bien flaquita!
2: Sí, te dicen, ¡ay, qué bonita es! No parecía, se dice.
1: Y almorzaron rico, por supuesto. Y bueno, Marielita, antes de despedirme, saludar a mi doctora Noemí Enciso. Ella me puso pues mi dientecito, hermana, ya. 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
2: Ella es bien buena, la White
1: linda,
2: Medic.
1: Linda es la doctora Noemí. 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
2: es un
1: nueva.
2: Un éxito. Yo quiero mandarle un saludo a mi doctor César Olaya, que está pero haciendo defecto el Munyaro, ¿ah? El jueves nos vemos, doctorcito. El jueves nos vemos. Ya me habré bajado como 10 kilos. Ahora sí, vamos a con el siguiente participante, para el que cocina.
1: Oye,
2: con...
1: sí, para qué cocina. A ver, acá, vamos a girar la ruleta.
2: Gira la ruleta y la puta va a jugar. Para.
0: ¿Oye?
1: Ya, ajá.
2: ¿Quién es?
1: Léelo, a ver, es Bernarda Milagros Chong, en Comas. Epa. Ah, mi vecina, vamos a llamarla.
2: Ya saben que si la llamamos tiene que decir, yo escucho la Mega Mix, tocamos de todo. Ahí ya Paquito está llamando.
0: Llamar,
2: oye, que agradecer a toda la gente que ha venido también. Ay, amigos, sí, amigas. Amigo, ¿qué radio escucha el que ganó los 50 soles? Nunca te vas a olvidar, te has llevado 50 soles. Más lechero eres.
0: Ahí está.
2: Qué lechero, ¿no?
0: Está timbrando.
2: Nada, no, 2 soles a cada uno.
0: Está timbrando.
1: A ver, está timbrando.
2: De repente en el baño.
3: Sí. Buenas Radio Mix, tocamos de todo.
2: ¡Eso! No es la Radio Mix, es radio.
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2: No, pero ¿cómo se llama la radio, mi amor?
3: Radio Mix, tocamos de todo.
2: No, no es Radio Mix.
1: No, es que te faltó una.
2: En la Mega Mix tocamos. ¿Cómo se llama la radio, gente?
1: La Mega Mix tocamos de todo.
2: Así es, la Mega Mix tiene que estar atenta. Vamos con la siguiente participante.
1: La ruleta. Bueno, ya está.
0: Vamos.
1: Jimena Curicha. Ahí está. Ay, perdón, es que ya había pues hace rato.
2: Ya, ¿quién es? Dile.
1: Es que hace rato ya me había dicho que ya habían girado la ruleta. Vamos. Ahí acá está. Jimena Curichaki. Oye, ese apellido es en quechua.
2: Curichaki. ¿Qué significa Curichaki?
1: Chaki es pie.
2: ¿Y
1: Curi? No sé. Curichaki. Desde Villa El Salvador.
2: Villa El Salvador Show.
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2: Qué rico, Brisas del Titicaca. Muchas gracias por habernos recibido con mucha atención. Nos andó desde tempranito nuestro cafecito, nuestro desayuno, esperando acá que lleguen todos nuestros oyentes. ¿Los han atendido bien o no? Siempre hay una persona encargada que nos ha dado, pero toda la bienvenida a uno.
1: No me puedo quejar,
2: no nos
1: de
2: podemos
1: verdad.
2: Quejar, gracias.
1: Ahora sí,
2: vamos con la siguiente.
1: Jimena
2: partida.
1: Curichaki desde Villa El Salvador, aquisito nomás.
2: Jimena Curipié. De Villa El Salvador, por favor, te vamos a llamar. No te confundas. Yo escucho la Mega Mix, tocamos de todo. Eso es lo que tienes
1: no
2: que
1: es
2: decir.
1: Mix.
4: Hola.
2: Hola, ¿qué radio escucha?
4: Tocamos de todo.
1: ¡Eso! ¡Muy bien! Esa es. Ahora ya. Sí, mamita linda, vas a jugar conmigo.
2: Con la puca, ¿está bien?
1: Con la C, no con la T.
4: Con la puca.
1: Sí, amiga.
2: Con la puca.
0: O sea, sin querer lo hice.
2: Escúchame, yo te voy a ayudar, no te preocupes, yo te voy a ayudar, porque yo sé que la puca también es media pesada a veces. No quiere hacer la nada. Ella se quiere llegar la plata a ella, pero.
1: Es que
2: no.
1: Cuando yo dije con la T, creo que se acordó de algo, ¿no?
2: Claro, no. Escúchame, Jimena, ¿tu nombre, tu apellido qué significa?
4: Es Curacachi.
0: Curacachi.
1: Pero Cachi también es en quechua, pues, hermano.
2: Claro, ¿qué significa tu apellido?
4: Es lo que mi papá me comentó, él es de Huancayo. Y sus papás de los antepasados es de chinos, algo así.
2: Es una cura, mezcla de, claro, cura
1: chaki, y chaki. Es pie.
2: ¿Qué cura?
1: Ya, claro. Te cura el pie, pues ella te cura el pie.
2: Cura, ya. Amiga que cura el pie, bien fácil. Escúchame, amiga, tú que curas el pie. Este ingrediente es largo, ¿cómo? Sedoso.
0: Uy.
2: Puede haber grande, chiquito, gordo.
1: Pegado también hay.
2: Pero lo que sí es que a todas las mujeres nos vuelve locas.
5: Es una cosa del
2: lo de puedes la... comer de todas las formas.
1: Oye, Mariana, cállate, ya, amiga.
2: Pero no estoy diciendo nada.
1: Discúlpame, por favor. Vas, disculpa. Ese señorita está.
2: Pero ¿por qué se saborean? ¿Es rico, sí o no? Claro. Hay de la isla y de seda. Ay, a ver, tía, ya se estaba imaginando.
1: Ay, otra cosa, el bellaco también.
4: Lo que nos gusta, Mariela.
2: Ay, lo que nos gusta. Se come frito, se come asadito.
1: Sancochado.
2: Sancochado.
4: Bellaco.
2: Hasta lo crudo también te también. Lo puedes comer, ¿ah?
1: ¿Eh? Es rico.
2: Te daba
1: cuánto más potasio.
2: ¿Cuánto más o menos te puedes comer tú?
1: Uno nomás, hermana, porque eso te puede engordar. De ahí vas a estar diciendo los 7 meses.
2: Ya, claro, 9 será babosa. Ay, 7 meses has nacido tú. Por eso has nacido así media. Bueno, mi vida, lista. Con la puca juega, ya suerte.
1: Ya, ¿no? Hermana, mira, escucha. Cinco platos, ¿no?
2: Cinco platos.
1: Rapidito, ¿ah?
2: En 10 segundos. Cinco platos.
1: Con plátano, ¿qué se puede preparar? ¿Qué comidas? En 5, a ver, vamos.
2: En 10 segundos,
1: diez
2: vamos.
1: 10 segundos.
4: Tacacho, con cecina.
2: Muy bien, rápido. Plátano frito. Plátano frito.
4: Champa.
2: Jugo de plátano.
0: Al otro año será.
2: Jugo de plátano, ensalada de fruta, queque de plátano, plátano solo.
1: Ya hemos dicho hace rato, ya.
2: Plátano con galleta.
1: Mare, hoy.
2: ¿Cómo puedo creer que haya perdido? Para el otro año será. Bueno, así terminó. Ya nos tenemos que ir. Y agradecerle nuevamente a todos los presentes acá que han comido ya. ¿Están tan satisfechos? ¿Tan rico? Muy bien.
1: Oye,
2: gracias, Puquita.
1: Gracias. Síganme en redes sociales, @lacholapuca.
2: Y a mí en la Zanetti Oficial, por favor.
1: Ya salen los ricos panetones. Los ricos panetones. 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
2: Y acá en Las Brisas del Titicaca, muchas gracias también para todos los que nos han atendido. Gracias. Bueno, nos vamos. Nos tenemos que ir. Gracias. Que Dios los bendiga. Nos vemos mañana.
1: Tocamos de todo.
0: Chau.
1: Gracias.
0: Chau.
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entiende, por favor. Quiero ser algo más que tu amigo. No sé, pues tu vecino también puede ser. Buenas tardes, Perú. Hola, hola, hola. Arrancamos los hermanos Yaipen y sus amigos. Una nueva semana. Una nueva oportunidad para portarse bonito. Estabas en modo malcriado el fin de semana, seguro, ¿no? Yo soy Dyer, bienvenidos al programa.

0: curar este corazoncito que ha quedado herido. Ha quedado lastimado. Al menos ponle una curita, pues. Échale alcoholcito. Agua oxigenada. Estamos presentando a los hermanos Yay Peng y sus amigos.
1: Óyeme, Alfredo Jamanca.
0: ¡Qué buena!
1: Para tu promo éxitos. Gracias.
0: No me hagas esto, todavía es lunes. ¡Dale volumen, Perú!

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última producción de los hermanos Yaipen, Tirana, que si bien es cierto es una reactualización de una canción que ya existe y una canción que ellos ya cantaron antes, tiene un sonido moderno que le encanta a todo el Perú y que le interpreta una de las mejores voces en megacumbia de este país, Jonathan Rojas. El chico de ojos verdes. 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

0: Punto final para los hermanos Yaifén y sus amigos. Se viene Chiqui, quiero mi menú. Anota siempre el número de WhatsApp 971-446-726. Porque con una nota de voz, a las 2 de la tarde, puedes reclamar tu menú. Rico tu menú, con tremendo guión ha venido Chiqui. Última canción del programa Mix Hechicera, nuestros amigos musicales de Las Estrellas de la Cumbia. Primera canción en Las Estrellas de la Cumbia con la voz de Ale Seijas. La princesita. Yo soy Dyer, vuelvo mañana, quédate con la Mega Mix, tocamos de todo, a donde vayas y en donde estés.
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Lunes 21, ¿cómo estás? Arrancamos, Chiqui, quiero mi menú. Tengo el WhatsApp aquí en la mano. Listo para esperar tus audios. Cuando envíes el audio, ya sabes, lo primero que tienes que decir: Chiqui, quiero mi menú. Y cuéntame tu almuerzo para hoy. ¿Qué hay de plato de entrada? ¿Qué hay de plato de fondo? Pero de postre, reclama una canción. ¿Cuál? La que tú desees. Apunta el WhatsApp de Radio La Mega Mix para que puedas enviar tu audio. 971-446-726.

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1: Se viene el aniversario de Brunella Torpogo. Uno será en Lima y otra celebración en el Callao. ¡Prepárense! Radio La Mega Mix va a estar ahí de todas maneras. Ahora te pregunto, ¿dónde parabas? ¿O dónde estabas? ¿Dónde vivías? ¿Qué hacías en el verano del año 2000, cuando sonaba en las radios esta canción? Increíble, una

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1: Vamos con una pregunta para la gente que le gusta Agua Marina. Tengo dos canciones, cuéntame cuál te gusta más y la ponemos. Lágrimas de hombre o Así es el amor. ¿Qué canción de Agua Marina te gustaría que ponga en este momento en Radio La Mega Mix? Elige. Lágrimas de hombre o ponemos Así es el amor. Llamadas a mi teléfono 971-446-726. Repito, teléfono de radio La Mega Mix para que me llames al toque. El 971-446-726. Hola.
2: Hola, Chiqui, buenas tardes.
1: Hola, ¿hablo con quién?
2: Enrique de San Juan de Washington.
1: Enrique, ¿Así es el amor o Lágrimas de hombre?
2: Así es el amor.
1: Chévere, Enrique, gracias. Hola, La Mega Mix.
3: Hola, Chiqui, ¿qué tal?
1: Oye, levanta la voz, ¿tu nombre?
3: Joel.
1: Joel, ¿de dónde, Joel?
3: Todillos.
1: Joel, ¿Lágrimas de hombre o Así es el amor?
3: Así es el amor, Chiqui.
1: Un abrazo, Joel. Hola, La Mega Mix.
4: Hola, Chiqui, ¿qué tal? ¿Cómo estás? Buenas tardes.
1: Yo con hambre, chambeando, ¿y tú?
4: Acá también chambeando por las calles de Lima.
1: ¿En qué parte te encuentras? ¿Por dónde?
4: Por Jesús María, Chiqui.
1: ¿En qué parte?
4: Jesús María.
1: No, ¿pero en qué parte de Jesús María?
4: Ah, estoy por la avenida,
1: Brasil, Garzón, Cuba.
4: Estoy entre Brasil y Cuba.
1: Ajá, cuéntame, ¿Así es el amor o Lágrimas de hombre?
4: Lágrimas de hombre, Chiqui.
1: Chévere, gracias. Hola, La Mega Mix. Uy, te escucho lejísimos. Cuéntame, ¿Así es el amor o Lágrimas de hombre?
5: Lágrimas de hombre.
1: Gracias. Tenemos empate. La siguiente llamada va a definir qué canción ponemos. Del agua más rica del Perú. Hola.
6: Hola, Chiqui, buenas tardes.
1: ¿Cómo estás? ¿Tu nombre?
6: Virgilio Pastor.
1: ¿También chambeando?
6: Claro, aquí en la caña.
1: Sí, se nota. ¿Así es el amor o Lágrima de hombre?
6: Así es el amor, Chiqui.

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1: Mañana a esta hora tendré invitada en el programa. Mañana me va a acompañar Briela Cirilo. Se hizo famosa en Corazón Serrano. Ahora, bueno, dejó la orquesta y mañana nos va a acompañar. ¿Estará haciendo su carrera de solista?
2: Un solo corazón.
1: Briela va a estar mañana aquí en la cabina de radio La Mega Mix. Nos ha comentado que llegará 3:30 máximo. Haremos transmisión en vivo por el TikTok y en vivo en la FM. Mañana, Briela Cirilo.

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Amigos, vamos al WhatsApp de Radio La Mega Mix. A esta hora la gente envía saludos. ¿A quién o a quiénes te gustaría enviarles saludos? Ya, tu saludo envíamelo, pero por audio al WhatsApp de Radio La Mega Mix. Apunta mi número: 971-446-726. Bloque de saludos en Radio La Mega Mix. Tocamos de todo.

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1: Vamos con saludos. Hola, la Mega Mix.
2: Están en Radio Mega Mix. Le hablo acá de Rico Ica. Un saludo para Mejor y Estrella. La quiero bastante, la mucho y hoy es un día especial para él.
1: Muy bien. Saludos. En Ica, bueno, para la próxima levanta la voz para que se te escuche mejor. Hola, la Mega Mix, buenas tardes.
3: Hola, Chiqui, buenas tardes. Radio La Mega México, ¿cómo es todo? Quiero mandar un saludo muy especial para mi amiga Diana, para la señora María, para Jackie y para César, el mejor planchador de Confecciones Delta.
1: Un abrazo para toda la gente que está en Confecciones trabajando y escuchando Radio La Mega Mix, tocamos de todo. Como cada tarde te acompaño hasta las 5. A las 5 el Tanque Arias.

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0: Parte del final del programa, la gente amiga, saludos en esta última hora. Hola, la Megamix.
1: Hola, Chiqui. Estamos aquí en San Juan de Origancho, escuchando la radio Megamix. Creaciones Jerry Nayes, full chamba.
0: Chambeando y con buena música. Hola, la Megamix.
1: Hola, Chiqui. Estamos aquí en San Juan de Origancho.
0: Ya salió acá. Hola, buenas tardes.
2: Hola, Chiqui. Hola, Chiqui, ¿cómo estás? Buenas tardes. A ver, saludo muy especial para mis hijos. Acá en Trujillo, Joaquín Briones y Nicole Briones están en la UPAO, en la universidad. Gracias, Chiqui.
0: Un abrazo para ti y para la gente del norte. ¡Qué manera de escucharse la Megamix en el norte! Recuerden que mañana tengo invitada en el programa. Mañana a las 3, Briela Cirilo. Ex Corazón Serrano. Mañana Briela aquí en la cabina de radio La Megamix. Tocamos.

0: 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A veces llega todo al mismo tiempo. Pendientes, decisiones, las expectativas. Antes de darte cuenta, ya la llevas encima. Y no todo depende de ti, aquí puedes soltarla. 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Saca el programa. Hola, la Megamix.
1: Chiqui, ¿cómo estás? Te saludamos desde Tarma. Saludos para Saúl y Marta. Saludos.
0: Un abrazo para Saúl y Marta. En noviembre estamos en Tarma. Abrazos para la gente de Tarma que escucha la radio, Radio La Mega Mix, a través de internet por la aplicación Audio Player. El tanque Arias ya es aquí. Arranca programa de 5 a 7. A las 7 es tu nanito. El equipo.

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1: Amigos, y arranca el partido del día. Ahí está Doña Marta en su puesto de mercado. Tiene de todo. Y con radio la Mega Mix de fondo. Buena, Doña Marta. Por otro lado viene Enrique en su carrito. Estaba solo y ahora está llevando una familia entera. Todos escuchando la Mega Mix. A ver ese claxon.
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0: Así tendría que ser todos los días. Amigos de la Mega Mix, tocamos de todo. ¿Qué tal? Bienvenidos a una nueva semana del Mix Deportivo. Una semana que tendrá la selección jugando amistoso internacional el sábado en Orlando, Estados Unidos, USA, ante la selección de los Estados Unidos de Norteamérica. Lo vibra acá, pero ando, se siente el carricón. La selección se encuentra en Orlando para lo que va a ser ese partido amistoso del día sábado. Mientras, en nuestro país se cerró la jornada 10 del torneo clausura. Goleada de Deportivo Garcilaso, que es el puntero del campeonato. Ganó Alianza Lima, ganó Sporting Cristal, el Boys empató en Arequipa con Melgar. De eso y más hablaremos hoy en el Mix Deportivo, porque además la selección peruana de tenis, ¿no? El equipo peruano de tenis, mejor dicho, en la Copa Davis impuso a Paraguay 3-2. Así que el equipo que tiene como raqueta número uno Ignacio Buse se impuso en el Jockey, ¿no? En este fin de semana de Copa Davis ante Paraguay. Y hoy en Lima, que nos escuchen los 96.7 de la FM, somos Radio La Mega Mix, tocamos de todo. Hay debate municipal.
1: Hoy, pues. Es el día.
0: Ya te voy a contar cómo viene el debate y todo. La gente pregunta, oye, ¿quién va a hablar hoy día? Yo te voy a contar quiénes van a hablar, quiénes se presentan hoy en el debate.
1: Sí, mi amor.
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0: La tarde con 26 minutos. Continuamos en el Mix Deportivo. Estamos en la Mega Mix. Aquí tocamos de todo. Oye, Nando Cabanillas.
1: Vitan, que dígame. Bienvenido, bienvenido.
0: Ya, gracias. ¿Ya compraste tus flores amarillas?
1: Ya compré hoy día. He comprado dos, me falta una.
0: ¿Has comprado dos?
1: Dos, me falta una.
0: ¿Cómo que son tres?
1: Es que tengo la reina y dos princesas.
0: Ah, claro. Tú tienes dos hijas,
1: dos
0: y
1: hijas,
0: tu esposa, Maya.
1: Y he comprado por la tarde, es que ya mi hija mayor se fue a chambear. Por la noche.
0: Yo no sé si estoy equivocado ya.
1: Ya.
0: Pero yo creo que ese es para las chibolas.
1: La chibola.
0: O sea, para las niñitas, claro, las señoritas, ¿no? Ya. O sea, todo bien, ¿ya?
1: Es más.
0: Pero me parece que más para la chibolada, claro, ¿no?
1: Es más, yo lo compré por el pedido de mi hijita, la última.
0: Claro,
1: llegó pues
0: la
1: niña. Colegio, papi,
0: la niña lo ve, ¿no? La niña ve, ¿no? La ilusión.

0: Así porque es. Eso nace a partir de la serie, ¿no? De Floricienta.
1: De Floricienta.
0: Ya, entonces ya, pues, no me vengan. Hay unas viejonazas que están esperando que les den sus flores amarillas.
1: Y si todo. No le dan, se molestan.
0: Y se molestan todavía. Ya, pues, ya. También, ¿no? O sea, yo... O sea, todo bien, ¿ah?
1: Claro.
0: Si quieres regalarle a tu pareja, a tu amiga, a tu prima, a quien quieras, su flor de San María, regálale, ¿no?
1: Claro.
0: A tu esposa, normal, ¿no? Pero no me vengan con eso de que, ay, tienes que regalarle flores amarillas, porque, ¿qué? O sea, ¿no? Está bien, insisto, todo bien. A mí los detalles me parece chévere, ¿ah? Pero los detalles son cualquier día.
1: En cualquier momento.
0: Te sorprendo, ¿no?
1: Así es.
0: Te sorprende a tu esposa con unas flores, ¿no? Un chocolatito, alguna cosita chévere, ¿no? Pero no me vengan a imponer que porque es 21 hoy tengo que regalar flores amarillas a... Pues,
1: es como
0: insisto.
1: El día, es como el día de San Valentín.
0: A una niña, ¿no? ¿No? A tu hijita, ya. Pasa piola, ¿no? Pero vea,
1: para mí cualquier día es día de San Valentín, o sea, por ejemplo.
0: Mi saludo a las florerías, ¿no? Que están haciendo su negocio, pero...
1: Sí,
0: pero
1: nos van a odiar.
0: Pero,
1: nos van a odiar ahorita.
0: No me interesa. Pero yo digo lo que siento de este tema.
1: Claro.
0: O sea, yo entiendo, todo bacán, me parece chévere que la gente sea feliz. Monstruo, que está bien, si te hace feliz regalar flores amarillas el 21, regálalas. Pues no me impongas, pues, o sea, yo te regalo cualquier día,
1: claro.
0: ¿No? Insisto, a una niñita, a una jovencita, a tu hija, ¿no? Bacán, le regalas, pues, ¿no? Si hay dos chibolitos enamorados, pues, en el colegio, ¿no? Ya, le compra sus flores, en la universidad, ya, una cosita, ¿no? Está dentro del... Pero, venga, pues, ahí yo veo... TikTok, veo Facebook, viejonas que están que quieren que le regalen sus flores amarillas. Bueno, tú ya compraste flores amarillas para tu hija, para tus hijas y para tu esposa.
1: Sí, ya la compré. Me falta una.
0: ¿Qué habrás hecho? Ah,
1: Porque ha visto en el grupo, a mí me ha dicho.
0: Te falta una. Ah, para tu.
1: La mayor, pues la mayorcita.
0: Pero ahora sales y compras. O vas acá al sexto piso, esos que no trabajan, que todo el día están nuevando. Ahí hay un montón que le han mandado sus flores amarillas. Y te chapas una flor y la regalas.
1: Y algunas que la van a dejar, ¿no?
0: La van a. Escúchame, algunas que encima que le van a regalar y van a chotear al. Esa es la historia conocida. Continuamos con más Mix Deportivo en la Mega Mix. Tocamos de todo.

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1: Con 48 minutos continuamos en el Mix Deportivo. Estamos en la Mega Mix, tocamos de todo. Estoy en vivo también, en mi TikTok. Así el es. Tanque Arias.
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1: El Tanque Arias, te está viendo Nandito. En este momento vamos a hacer.
2: ¿Cómo estás en el TikTok?
1: El Tanque Arias.
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1: 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La gente ya puede comunicarse conmigo al 971-971-446-726. Ay, ay, ay. De todas maneras, ya puede comunicarse conmigo ese número. Estoy en vivo también en mi TikTok, el Tanque Arias. Ahí también me pueden seguir. Jorge Vivas dice: con las buenas tardes, mi querido Tanque, que el Dios me lo proteja y que me lo lleve por el camino del bien, como a todos los de la Mega Mix. Bello tráfico en Guaylas, eso está bellísimo. 20 minutos del grifo de Matelini al.
2: Ah, su
1: está al bien. Internet de. Claro, pe. Ahí hay, pe. Claro, pe.
2: Dios mío.
1: Hola, Tanque, te saluda Ruiz Rosales de Ventanilla, chambeando. Full aplicativo por San Miguel, poco tráfico. A mi gente, tap, tap, tap a la pantalla. Hay su gente ahí metida.
2: Sí, sí.
1: En el TikTok de El Tanque Arias. En breve, a mi gente que me está siguiendo en este momento en vivo, en el TikTok, en breve vamos a compartir con Nandito Cabanillas.
2: Ajá, claro.
1: Este vivo.
2: Chévere.
1: ¿Está bien? Nandito Cabanillas puede sumarse.
2: Ya.
1: Y participamos. Dyer no, ¿ya?
2: Dyer no.
1: Te pido, por favor, Nando, Dyer no. Escríbeme al 971-446-726. Hola, Tanque, hermoso tráfico en Benavides. Con Tomás Marzano, saludos, Javier. Abrazo, Javier, a toda mi gente que está. A todos mis amigos colectiveros. A todos mis amigos del Expreso, del Metropolitano, del Corredor. ¿No? A mi gente que está full aplicativo, a mi gente que está peseteando, a mi gente que está en la combi, a mi gente que está en el micro, a mi gente que está caminando, a mi gente que está como seguridad en alguna dependencia también. Un gran abrazo y sigan en sintonía de la Mega Mix. Tocamos de todo.
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1: Tarde con 10 minutos, continuamos en el Mix Deportivo, estamos en la Mega Mix, tocamos de todo. Tú sabes que para la alcaldía, el 4 de octubre son las elecciones regionales y municipales, ¿no? A nivel nacional. En Lima, se va a dar hoy el debate por la alcaldía, o sea, los candidatos a ser alcaldes de Lima van a debatir en dos grupos, hoy y mañana. Son 26 agrupaciones políticas, de las cuales 13 se van a medir hoy. Esto ha sido, usted dirá, ¿y por qué no está este con este? No, fue por sorteo.
2: Sorteo que hacen, ¿no?
1: Y hoy 21 de septiembre, a partir de las 8 de la noche, en el local de la biblioteca, en el auditorio, perdón, Mario Vargas Llosa de la Biblioteca Nacional, en San Borja, se va a realizar la primera jornada. Y mañana martes también con 13 agrupaciones políticas. A ver, les cuento. Los 13 candidatos son Samir Quispe, de Batalla Perú, Ricardo Belmont. Belmont también postula en todos los, ¿no?
2: Sí, ¿no?
1: Ricardo Belmont, del Partido Cívico Obras. Carlos Bruce, de Somos Perú. Victoria La Cruz, del Partido Morado. Segundo Valdés, del FREPAP. Elio Riera, de Alianza para el Progreso. Sandro Kaller, del Partido Patriótico del Perú. Flor de María Hurtado, del Partido Demócrata Verde. Osvaldo Vargas, de Juntos por el Perú. Luis Huet, de Pueblo Consciente. Susel Paredes, de Ahora Nación. Daniel Urresti, de Podemos Perú. Y Yehude Simón, de la coalición transformadora Tierra Verde. Ellos son los candidatos, hemos dado los candidatos y los partidos políticos que participan del debate de hoy. Son cuatro bloques con cuatro temas, ¿no? El primero es visión de ciudad, donde cada participante va a tener un minuto y medio para explicar su propuesta general para Lima Metropolitana. El segundo bloque es de interacción de los candidatos y van a, en este caso, hablar en relación a dimensiones social y territorial ambiental. Así que ahí van a debatir. Y ahí se van a agarrar, ahí va a haber la contienda
2: de
1: Sandro Kaller se va a empatar con Urresti, Elio Riera con Luis Huet, Yehude Simón con Carlos Bruce. Ajá. Victoria La Cruz con Ricardo Belmont, Segundo Valdés con Susel Paredes, Osvaldo Vargas, Flor de María Hurtado y Samir Quispe estarán en otra contienda. En esta parte, cada candidato va a contar con 3 minutos para exponer y luego una pregunta y repregunta de parte del, en este caso, del candidato con el que va a competir de alguna manera, ¿no? La ciudadanía tiene la palabra, es el tercer bloque. Y luego llegará la ronda sin rodeos, en la que se van a modificar las combinaciones para que los candidatos puedan interactuar. Luego tendrán minuto y medio para el mensaje final y chau. Así que ya saben, eso es el debate hoy y mañana. Mañana también les contaremos también, claro, qué candidatos van a estar en el debate municipal. Porque no todo es fútbol,
2: así
1: no
2: es.
1: Todo es deporte. Aquí así en la Mega Mix también te contamos, también te informamos sobre lo que viene ocurriendo en nuestro país. 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
2: Fernando,
1: sí. ¿Eso es tener suerte?
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1: 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Continuamos con más Mix Deportivo en la Mega Mix. Tocamos de todo.

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1: Ay, ay, ay. Fernando Cabanillas es calentoso, Tauro. Fernando Cabanillas es mi caballo ganador. Ay, ay.
2: Corazón Serrano.
1: Oh, el Corazón Serrano es tremenda, ¿no?
3: Tremendo.
1: Corazón Serrano, En el Mix Deportivo sabemos que para ganar hay que tener estrategia, llegar bien y jugar con todo, y con las marcas pasa igual. 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En el Mix Deportivo y en la Mega Mix tocamos de todo. La selección peruana de fútbol, ya se encuentra en Orlando. La selección peruana de fútbol ya se encuentra en Orlando, Estados Unidos. ¿Por qué dirás tú? Porque la selección este sábado jugará ante Estados Unidos, un partido amistoso internacional en Orlando. Entonces, Nando Cabanillas, ¿dónde va a jugar la selección su amistoso ante los Estados Unidos el sábado?
3: En Orlando.
1: Allí va a jugar la selección. Luego se irá a New Jersey.
3: ¿A dónde?
1: A New Jersey. Se irá a New Jersey para jugar otro partido amistoso ante la selección de México. Pero el sábado la selección juega ante Estados Unidos en
3: Orlando.
1: Ya sabes. En breve se viene la pre. No, en este momento no me escribas, ¿ah? No, porque te bloqueo. Viernes. Ya. Ya se viene la pregunta de la trivia del Mix Deportivo que te puede hacer ganar 100 soles. 100 soles te regalamos aquí, en la Mega Mix. Tocamos.

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8: Esta es la pregunta.
9: ¿Dónde va a jugar la selección su amistoso este sábado?
0: Opción A,
9: New Jersey.
0: Opción B,
9: Orlando.
0: Opción C,
9: Chicago.
0: Responde la trivia y deja tu nombre completo y tu distrito en el WhatsApp 971-446-726. Que tú podrías ganar 100 soles en Tanque a tu Tanque con el Tanque. 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
0: de la tarde con 43 minutos, la gente ya está respondiendo. ¿Dónde juega la selección su amistoso del sábado, Nandito?
2: En Orlando.
0: Escribe Orlando, nombre completo, distrito Orlando, la ciudad donde va a jugar Perú ante Estados Unidos el día sábado. Tu nombre completo y tu ciudad, si estás en provincia, y te puedes ganar 100 soles en Tanquea tu Tanque. Con el tanque aquí en la Mega Mix, tocamos de todo. Pero a ver, imagínate esto. Pides tu cristal antes del partido, te sientas a ver la Liga 1 con tu gente y terminas ganándote una tele. ¿Eso es tener suerte?
2: No.
0: ¿Ser lechero?
2: No.
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3: En Radio La.
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2: Ya, ok.
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0: Para que escuches la Mega Mix, para que te vaciles con la buena música que tenemos para ti de lunes a domingo, las 24 horas del día. Y pronto, pronto estaremos en tu ciudad. Pronto estaremos en tu ciudad. Hace poquito estuvimos en el Cusco, ¿no? Con los oyentes del Cusco, de Radio La Mega Mix. Tocamos de todo. Pronto podríamos estar visitando tu ciudad, así que atento, que en cualquier momento La Mega Mix pasa por tu ciudad y armamos algo interesante con los oyentes de La Mega Mix en todo el país. Fecha 10, torneo clausura. Alianza Atlético Sullana le ganó a Comerciantes Unidos 2-1. Alianza Lima derrotó a ADT 2-0 con tantos de Marcos Guamán y la Culebra Castillo. Cusco le ganó de visita a FC Cajamarca 2-1. Sporting Cristal derrotó 3-1 a Atlético Grau en el Alberto Gallardo. Ganó Cristal. ¿Y por qué no pusiste nada cuando dije que ganó Alianza?
2: Sí.
0: Ah, eres argollero, ¿no? Fernando, eres argollero, ¿no? Causa.
2: No, el casino
0: 2-0, ganó Alianza.
2: Ya.
0: Ahí está. Ganó Cristal 3-1.
2: Cristal.
0: Cuando Alianza 3-1. Empató Boys, vamos. El Boys empató con Melgar.
2: Vamos Boys.
0: 1-1. Empató Boys en Arequipa. Vamos Boys. Quiero ver otro gol. El mejor. Y sentir el rugir. El chico callao. Vamos Boys. Buena la polca del Boys. Empató Boys con Melgar 1-1. Huancayo le ganó a UTC 3-2. Juan Pablo II College goleó 4-0 a Moquegua. Y Deportivo Garcilaso goleó 4-0
2: no.
0: a Universitario de Deportes.
2: No.
0: Y ahora se viene la para del campeonato porque la selección juega los partidos amistosos. Y tú, ya sabes, música. Y te regalo 100 soles, sí, 100 soles en la Mega Mix. Tocamos de todo.
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2: Bueno, bueno, bueno, llegó el momento de ganar. Llegó el momento de regalarte 100 soles. 100 soles pueden ser tuyos. En la Mega Mix tocamos de todo y en Tanquea tu tanque con el tanque. 100 soles. ¿Qué harías con 100 soles arrancando la semana, Nandito?
3: De hecho que primero, mira, 100 soles me alcanza para tanquear mi gas GNV. Mira, y me sobra todavía.
2: Carlitos, tú con 100 lucas, ¿qué harías en el arranque de la semana? Carlitos de redes sociales de Mega Mix.
4: No, yo bueno, porque este sábado
2: ahí, con todo, sí, el sábado con todo. Está bien.
3: Ah, el sábado.
2: Un cine, una cenita, algo.
3: Claro.
2: Claro, siempre es importante. Dyer, tú, 100 soles en el arranque de la semana, ¿en qué los utilizarías?
5: Bueno, yo todo para mi esposa.
2: Todo, claro. No, está bien, pensé.
5: No, es que
2: claro.
5: Ella es mi contadora personal, bueno. O sea, todo lo que entra en mi billetera digital.
2: Todo lo que tú recibes va por su.
5: Claro, sí, todo.
2: O sea, si yo te yapeo.
5: Sí, sí, pues.
2: Lo chapa ella.
5: Sí, con su número tiene que ser.
2: Bueno, me parece bien. Está bien. Es importante. Está. Escúchame, la familia de la Mega Mix está creciendo.
3: Claro.
2: Entonces tiene que ir todo con la patrona.
3: Por favor.
2: No nada, Dyer, porque si no te va a estar comprando cochinadas para comer esas. Porque lo que come, no, mejor que lo chape, la picotida del amor. Claro que sí. Bueno, ahora sí. El software de la Mega Mix.
3: Enganchamos.
2: Repotenciado en Ohio.
3: ¿En
2: sí,
3: Ohio?
2: En Ohio fue repotenciado el software de la Mega Mix. Y ahora estamos listos para que escoja un ganador o ganadora al cual llamaremos. Si ya se puso de pie, Dyer el Papeto, es porque el software de la Mega Mix seguramente elegirá uno de sus vecinos. A los que le debe los productos de la semana. Pero bueno, el software se activará en 10,
3: 9,
2: 8,
3: 7,
2: 6,
3: 5,
2: 4,
3: 3,
2: 2,
3: 1.
2: Se activa el software de la Mega Mix. Y vamos a llamar. Ya está llamando el software, se apura.
3: Cusco.
2: Tono, atención, Cusco. 104.9 de la FM. Somos la Mega Mix.
3: Está apurado el software.
2: Hola, buenas noches.
6: ¿Qué tal? Que la Mega Mix tocamos de todo.
2: Buena, ¿cómo te llamas?
6: Elvis.
2: Elvis del Cusco. Elvis, ¿estás chambeando esta hora? ¿Qué estás haciendo?
6: Chambeando, están quedando, ruteando ahorita.
2: Está bien, mi hermano, está bien. ¿Por dónde estás en este momento, en el Cusco?
6: En Guairuro, Pata.
2: Ay, ay, ay, buena Elvis. Elvis, atento al fue o no fue por 100 soles.
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2: En el medio le están esperando. Aquí recupera y se viene Cienciano. Atención, la tiene Cachito. La busca Cienciano. Cacho, centro. Garcés, rebote, bandera.
0: Dinos, ¿fue o no fue gol?
2: Elvis del Cusco.
6: Una iradita tanque.
2: Ah, de frente todavía. Mira, el ayudón colaborador, reparte flores amarillas, es Nando Cabanillas. Nando Cabanillas te regala flores amarillas. Con rima, con Nandito, para todo, claro, tiene que ser, fe, completo. Ya, el Nandito es el ayudón. Nando Cabanillas.
3: Ajá, dime tanque.
2: Pregunta.
3: Sí.
2: Pregunta.
3: ¿Ya?
2: ¿Tú crees que Dyer el Papeto va a volver a invitar café ahora que su esposa se entere que nos ha invitado café esta tarde?
3: Uy, pucha, que creo que no, ¿ah? Creo que ya no, ya cerraron el caño.
2: Elvis, ¿fue o no fue?
6: No fue, tanque, no fue.
2: Escuchemos. La tiene Cachito, la busca Cienciano. Cacho, centro, Garcés, rebote, bandera. Y allí defendió Montevideo City. No fue Elvis del Cusco, te has ganado 100 soles gracias a la Mega Mix. Tocamos de todo.
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2: Bueno, nos despedimos con el Mix Deportivo hoy lunes hasta aquí. Nos encontramos mañana 5 de la tarde en la Mega Mix. Tocamos de todo.

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